0: Una guía para nuestros amigos nuevos en agricultura, en alimentación, en medicina ancestral. De esta manera, mis queridos amigos, vamos a cumplir con nuestros anunciantes y luego retornamos con más de Machetes y Garabatos.
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0: Continuamos, mis queridos amigos, con su radio revista campesina Machetes y Garabatos. El día de hoy queremos compartir también de cómo hacer híbridas aquellas plantas que durante los años van creciendo. Obviamente, como agricultores, cuando sembramos tenemos la esperanza de un día, algún día, poder disfrutar de nuestro sacrificio, de nuestro trabajo. Y pues bueno, comienzan algunas plantas. Si hablamos de coco, por ejemplo, a los 5 años, 6 años empezamos ya a ver los primeros frutos. Si hablamos, por ejemplo, de la chontaduro, estamos hablando de unos 4 o 5 años también. Pero 3, 4 cosechas y usted ya no puede alcanzar los frutos porque son demasiado altas. Hablando de palmeras, estas crecen muy rápido y se vuelve inaccesible poder llegar a los frutos y cosechar sin peligro, ¿no? Mientras más años, más alta la planta y el peligro obviamente va siendo más notable, ¿no? Entonces, para ello, mis queridos amigos, ¿qué es lo que podemos hacer para evitar que estas plantas o palmeras crezcan demasiado? Viene lo que es el tema trabajo híbrido. Se maneja mediante genética y algunas cuestiones que acá pues no somos técnicos, no tenemos laboratorio, pero al menos, mis queridos amigos, les comentamos que se puede hibridar o se puede controlar el crecimiento de las palmeras con secretos muy fáciles que se los puede hacer en casa. Si usted tiene chontaduro en el momento de cosecha, cuando está lo más maduro posible las plantas, lo que vamos a hacer es cosecharlas, aprovechar la pulpa, comérnoslas o hacer balanceados o hacer harina, lo que usted quiera, ¿no? Y una vez consumido la pulpa, las semillas, vamos a guardarlas, vamos a poner a secarlas, pero bajo sombra. Más o menos estamos hablando de unos 8 días bajo sombra. Una vez que pasado los 8 días, vamos a agarrar la semilla de chontaduro. Si usted se ha notado que la chontaduro en la parte de arriba es puntiaguda y en el otro extremo es redonda, con dos puntitos, ¿no es cierto? Los dos puntitos que ve usted ahí en la chontaduro es la parte por donde las raíces van a salir o se van a generar raíces por ese sector, por ese lado, ¿sí? Y la parte puntiaguda hacia arriba es donde va a emanar su primer tallo principal, y luego se irá convirtiendo en lo posterior en pequeñas hojitas. Primero empieza con una hoja, luego sale otra hoja, y así mientras más crece la chontaduro, van saliendo de 3 a 4 hojitas, ¿no? Entonces, para que usted pueda hibridar o controlar desde pequeña las plantas de chontaduro, vamos a agarrar de esas lijas gruesas, o si usted tiene esas limas de... Vamos a limar la punta. Vamos a limar hasta dejarle bien finita, como que usted se da cuenta como que ya está a punto de llegar al coco de la chonta. Le dejamos ahí. Le ponemos todas con el asiento redondo, sus puntitos, dos puntitos que tiene la semilla de chontaduro. Lo ponemos con ese lado hacia la tierra, hacia abajo. Y la parte que le limó de la punta le dejamos hacia arriba. Le enterramos la mitad, el 50% de las semillas, y la otra mitad le dejamos al aire libre, pero les vamos a tapar con hojas de plátano o con plástico. Vamos a tapar como un germinador natural para que la chontaduro durante los 2 meses consecutivos comience a emanar raíz y hojas. Cuando ya tenga la chontaduro al menos unos 30 centímetros de altura, usted va a sembrar directamente, o si no, antes de que llegue a los 30 centímetros, cuando ya ha emanado las primeras 2 hojitas, las arranca bonito del suelo y las pasa a fundas de vivero o tarrinas. Ahí las tiene hasta que tenga unos 30, 40 centímetros de altura. Y luego pasamos a la siembra en el lugar definitivo. La chontaduro, con este tipo de trabajos, puede sembrar tranquilamente de a 5 metros por planta, porque está controlada el crecimiento natural de la planta, y estas van a cargar desde muy pequeñas, ¿sí? Eso con la chontaduro. Vamos con el tema de los cocos, mis queridos amigos. En el coco, en cambio, lo que va a hacer usted, va a tumbar los cocos secos que están a punto de querer ya comenzar a emitir raíces. Lo vamos a cortar la parte donde me ponen las raíces con una segueta, solo la corteza, y la sentamos la parte plana en la tierra, ¿sí? Una vez que hace eso, en la parte de arriba por donde sale el cogollo, que usted sabe muy bien de dónde desprende de la planta, es siempre la raíz, y la punta pues es el cogollo, ¿no? Entonces ahí, en cambio, le vamos a cortar la corteza del coco, y le vamos igualmente a esmerilar la punta hasta que quede bien delgadita la corteza, y luego vamos a poner en tierra floja para que los cocos comiencen a nacer, a emitir raíces y a comenzar con la etapa de desarrollo. Una vez que ha pasado esto, dejamos ya en fundas grandes de las que utilizan para sembrar palma africana, o en su vez en tarrinas grandes, pomas partidas por la mitad. Los pone ahí. Una vez que el coco ya esté más o menos de 4 hojas, lo trasplantamos al lugar definitivo. Estos cocos van a acelerar el proceso de producción. Si el coco carga a los 5 años con este método, a los 2 años y medio usted ya puede ver sus primeros frutos. Y muy bajito, no menos o no más del 1.50 m de altura, ya puede ver los primeros cocos. Mis queridos amigos, tips que lo hemos practicado en casa, cosas que quizás no sabía, Si usted tiene una buena mano, una buena técnica, como nosotros los estamos comentando, usted ya tiene su negocio o su emprendimiento listo para emitir o hacer propaganda en su barrio. ¿Qué le pareció este tipo de enseñanzas? Muy fácil, ¿no? Muy fácil. Usted tiene este tipo de semillas en la finca y a veces por el desconocimiento estamos esperando tantos años para que comience la producción de cualquier tipo de palmeras que nosotros hemos hablado el día de hoy. Mis queridos amigos, nuevamente les invitamos a escuchar, bueno, ahora sí, unos temitas musicales. Cumplimos con nuestros anunciantes y seguimos acá en Machetes y Garabatos.

0: Gracias.
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8: Mis queridos amigos, continuamos en la programación de Machetes y Garabatos. El día de hoy vamos a hablar de la ranicultura. ¿Qué es eso? Dirán ustedes. Pues bueno, si usted no lo sabía, hoy en día la rana amazónica es muy conocida como un elemento alimenticio también. Si usted está pensando en hacer algo diferente, usted tiene o quiere tener un lugar turístico, también tiene que conocer algunos métodos como para que usted pueda tener el cultivo de ranas y saber de qué manera se alimentan estas ranas, ¿sí? Mis queridos amigos, entonces aquí viene la parte fundamental. Usted para tener ranas no necesita tener estructuras de cemento. Simplemente usted hace cerramiento con jampas o tablas de la zona y lo cierra con malla, una malla que realmente no puedan escaparse las ranitas en su primera etapa de crecimiento. Y al menos para unas 100 ranas necesita un espacio de 3 metros por 2. ¿Qué es lo que vamos a dar a las ranas o cómo lo vamos a alimentar? En algunos países se están cultivando ya con balanceados, pero el objetivo nuestro es no aplicar balanceados a las ranas para que siga teniendo este mismo sistema de alimentación natural sano, como es una carne exquisita, al menos de acá de las nacionalidades. Usted dirá, bueno, ¿por qué habla esto? Bueno, quizás usted nunca lo ha consumido, pero nosotros ya lo hemos consumido, las nacionalidades lo consumen, y es un superalimento para todas las personas que ya lo han probado, ¿sí? ¿Cómo alimentamos a las ranitas? Vea, podemos colocar termitas en pequeñas cantidades, como tirar a los pollitos. También en las noches usted deje de los foquitos eléctricos, obviamente bajo un techo para que los focos no vayan a mojarse, no se vayan a explotar o no se vaya a dañar el cableado. dejamos focos unos 3 a la distancia de 2 metros, 1 metro, y estos focos en la noche van a atraer insectos, mariposas, bueno, de todo tipo de insectos, y los las ranitas van a alimentarse.

siempre, ¿no? Aunque usted no lo crea, ellas también beben agua. También tiene que tener en cuenta dónde va a colocar a estos animalitos o invertebrados, perdón. Puede tener también lugares verdes, como es el monte, ¿no? Hay que asimilar, o más bien dicho, hay que remedar la naturaleza, su entorno. No hay que hacer algo diferente, sino algo que se aparezca a su entorno natural para que no se estresen y puedan desarrollarse a gusto. Con esto, mis queridos amigos, ustedes pueden tener sus emprendimientos. ¿Cuánto vale en pastaza, por ejemplo, un maito de estas ranitas? Estamos hablando de unos 10 a 15 dólares cada maito. ¿Qué ranas se pueden criar acá? Pues hay muchos nombres, entre ellos nombramos uno, ¿no? Al menos en el idioma shuar, el juato. Hay otra ranita que es el poachi, que le dicen los shuar. Entonces, estamos compartiendo con esto porque usted está comenzando a hacer turismo, está empezando a hacer algo diferente. Este puede ser su mejor emprendimiento. Póngalo en práctica y nos comenta cómo nos va. Y una vez que tenga, nos invita para nosotros hacer el reportaje y decir, pues, que usted aprendió acá en Machetes y Garabatos. También les comentamos que, al menos acá en la Amazonía, es un clima cálido, húmedo, que es excelentísimo hábitat para este tipo de criaderos. Entonces, esto, mis queridos amigos, queríamos hablarles el día de hoy. Vaya pensando en nuevas maneras de atraer recursos económicos a su hogar. Recuerde que si usted repite lo que el vecino vende, pues sí va a vender, pero no mucho. Pero si usted hace un emprendimiento que nadie tiene, eso se llama el sondeo de mercado, usted va a tener gran clientela sin que nadie le pueda competir, porque es creador, es fundador de este tipo de emprendimientos. ¿Qué les parece? ¿Quién consume más esto? Los turistas, los italianos, los estadounidenses, los españoles, los romanos, los brasileros, que han venido bastante. Al menos acá los italianos visitan mucho la Amazonía y de hecho algunos se han quedado a vivir acá. Es por lo que la riqueza que tiene aquí la Amazonía ecuatoriana. Mis queridos amigos, el tiempo no nos ha dejado trabajar bonito, pero hemos hecho todo lo posible para llegar hasta aquí, hasta este punto de contarles cosas novedosas, ¿no? Yo en realidad quiero saludar a todos mis hermanos de la Amazonía Norte ecuatoriana, Sucumbíos, Orellana, Napo, Pastaza, parte sur de Colombia, que todos los días siguen Machetes y Garabatos. También queremos agradecer a los presidentes de los GAT parroquial, de todas las parroquias de acá, de este sector amazónico. También queremos agradecer a nuestros fieles seguidores. Yo sé que hay mucha gente que es imperdible, o sea, no se pierde un programa de Machetes y Garabatos, y por eso estamos con ustedes acá. Hacemos todo lo posible porque todos los días estemos compartiendo alguna novedad. También quiero llegar con un cordial saludo en la parroquia 25 de diciembre en Getsemaní y en algunos lugares donde estos últimos días hemos visitado pacientes oncológicos, que para nosotros no es motivo de alegría, pero sí más bien de fuerza, solidaridad, que hemos estado visitando a los pacientes oncológicos en esos sectores. Si es que Dios les pague por seguir, Dios les pague por haber sintonizado la radio y habernos contactado. Y hemos estado ahí dando nuestra mano solidaria en lo que está a nuestro alcance, ¿no? Un abrazo, mis queridos amigos. Gracias a José Cañana, la parte de la Dirección General de Programación, a David Cañar, como siempre, la parte técnica, y quien estuvo con ustedes como todos los días en su radio revista Machetes y Garabatos. Les decimos, Dios les pague hasta el día de mañana.

0: Gracias.
1: Con nuestros consejos prácticos desde la experiencia del campo, dotar de herramientas y conocimientos para optimizar procesos, aumentar la productividad y la rentabilidad y hacer más sostenible. 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
5: Y continuando con la programación, en este momento me encuentro con una persona muy importante. Díganos, ¿qué nos trae para hoy? 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
0: Convocatoria. Se convoca a las maestras y maestros jubilados a la asamblea que se realizará este viernes 18 del presente mes a partir de las 10:30 de la mañana en el local de la UNE. Contaremos con la presencia de la doctora Andrea Villa para la entrega de los informes de los fondos de reserva complementarios. 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Cordialmente, Esther Castro, coordinadora provincial. 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
1: Y ya son las 19:45, las 7:45, amigos oyentes. Vamos a la pausa. En esta noche ya saludándoles a todos y cada uno de ustedes. Gracias por estar ya junto a nosotros a través de la frecuencia de la radio en los 105.3 y 100.5. Gracias por esa sintonía, toda esa amable audiencia que tenemos todas las noches. Hoy jueves, antesala del fin de semana, 17 de septiembre del año 2026. Un abrazo fuerte a todos y cada uno de ustedes. A nombre de Katy Pérez, directora de la general de la radio. A nombre de José Cañar, director de programación, y Walter Aquiles Verde Soto, conductor del programa, les damos la más atenta y cordial bienvenida a todos ustedes, amigos oyentes. Gracias. Gracias por acompañarnos, gracias por estar ya pendientes a la señal de la radio. Vamos a la pausa y regresamos.
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5: Ya estamos de regreso. Son las 19 horas con 48 minutos. Las 7 de la noche con 48 minutos. ¿Qué tal, mi gente? ¿Cómo están pasando? Cuéntenos a través del 0990-87-5530. Gracias por esa sintonía, gracias por acompañarnos siempre a través de la radio. Desde la cabina principal les saludamos a todos y cada uno de ustedes.

Ya son las 19:52, las 7:52. ¿Qué tal, mi gente? Saludos cordiales allá en el barrio Estrella del Oriente para toda la gente que nos escucha, especialmente la familia Ramírez a esta hora. Nos sintoniza, felicidades. En la jungla amazónica también saludamos a nuestro amigo Manuel Bermeo. Gracias por esa sintonía, felicidades. Disfrutando de la buena música en esta noche. Ya nuestro móvil está suena y suena, amigos oyentes. Gracias por esa sintonía.

Las 19:55, 7:55. Qué gusto inmenso saber que usted está en nuestra sintonía, amigo oyente. Felicidades, gracias por comunicarse al 0990-87-5530. Gracias a mi sobrino Vinicio Ramírez y toda su familia. En sintonía de Radio Sucumbíos, claro que sí, divirtiéndose con la buena música que le ponemos acá. Saludos, Vinicio, a todos ustedes. Felicidades.

Falta solamente 3 minutos para las 8 de la noche, 3 minutos y las 20 horas. Saludos cordiales, a esta hora hacemos llegar también a nuestros amigos de la cooperativa de taxis Lago Agrio. Buenas noches a toda esa gente que nos escucha recorriendo la ciudad. La familia Chiliquinga, ¿qué tal? ¿Cómo están pasando? Por acá me solicitan este tema que con mucho gusto les vamos a complacer con la Sonora Dinamita, Escándalo.

0: Ya son las 20 horas, 2 minutos, las 8 de la noche con 2 minutos. Gracias a nuestros amigos que se comunican con nosotros. Vamos a la pausa, ya estamos de regreso nuevamente con ustedes.
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0: Vamos a continuar con la programación. Por acá tuvimos un pequeño inconveniente que vamos a superarlo de inmediato para seguir con ustedes, amigos oyentes, en esta noche de jueves, antesala del fin de semana.

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Así hemos querido iniciar la programación de esta noche, amigos oyentes, con el himno de la provincia Bolívar, el carnaval, ¿verdad? Nos decían la gente que son bolivarenses, ¿por qué no ponemos un carnavalito también para escuchar? No importa que no sea carnaval, pero sí queremos escuchar los carnavales, decían. Ahí estaba para ustedes, amigos oyentes, que son de la provincia de Bolívar. Un saludo, un abrazo para todos ustedes, incluida mis hermanas Moraima y Gisela, que también son de por allá, ¿verdad? Así que saludos cordiales para ustedes, amigos y amigas oyentes, en esta noche. Reiteramos el saludo para Vinicio Ramírez y toda su familia, disfrutando de la programación, en esta ocasión de la programación Serenata. ¡Felicidades a todos ustedes!

0: Ya son las 20 horas con 50. A ver, las 19 horas. Perdón, las 20 horas con 15 minutos. Vaya, ¿qué pasó? Pues, ¿qué pasó? Por acá vamos a seguir evacuando ya los mensajes que tenemos, amigos oyentes, para complacer a toda la gente que nos solicita, por supuesto, los temas musicales. Mil gracias a los que se han comunicado desde muy tempranito. Han estado enviándonos los mensajes y solicitando las canciones para que le dediquemos en este programa. Ahí estamos bien, ¿no? Porque a veces nos piden ya al último. No alcanzamos a complacerles. Dice, buenas noches. ¿Me puede complacer con la canción El Tsunami de Byron Caicedo? Don Pablo Requelme. Gracias, don Pablo. Buenas noches. Felicidades, con mucho gusto. Ahí está su canción.
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Ya son las 20 horas con 18 minutos, las 8 de la noche con 18 minutos. Nos vamos con saludos inmediatamente en Puerto Aguarico. Los saludos cordiales para la familia Fogacho. Gracias, su amable sintonía. Le saluda nuestro amigo Juan Ramírez desde Caluma. También en Cascales, los saludos para la señora Esther Fogacho. ¡Felicidades! Gracias por estar en nuestra sintonía desde Caluma, los saludos. Allá dice que nos escucha nítidamente nuestro amigo. Mil gracias por comunicarse con nosotros en esta noche. Somos su compañera solidaria, Radio Sucumbíos. Este tema es para saludar a la familia Fogacho. ¡Felicidades! Con Anita Lucía Proaño, Cuni Cuni.

Ya son las 20 horas 21 minutos, las 8 de la noche con 21 minutos. ¿Cómo le están pasando, amigos oyentes? Espero que muy bien, ¿verdad? Saludos cordiales a toda esa gente maravillosa que a esta hora de la noche escuchan la programación de Serenata. Mil gracias a todos y cada uno de ustedes por escucharnos. Acá nos solicitan.

Ya son las 20 horas, 25 minutos, las 8 de la noche, 25 minutos. En realidad nos da mucho gusto, amigos oyentes, de compartir con ustedes la programación. Tenemos una inmensa sintonía, nos motiva, nos alegra, ¿verdad? Saludarles a todos y cada uno de ustedes en esta noche. Estábamos en una llamada telefónica y había como tres llamadas también que no estaban haciendo. Señores y señoras, siempre es importante volver a repetir la llamada, ¿verdad? ¿Quiénes estaban comunicándose, llamándonos? Pues vuelvan a llamar, que con mucho gusto les atendemos. Estábamos atendiendo una llamada también y por eso no pudimos contestarles. Nos vamos con más de la buena música ecuatoriana en esta noche. Saludos cordiales para Margarita Andrade Sánchez. A esta hora de la noche nos escucha allí en la ciudad del Coca. Y nos piden que le complazcamos con el tema que va a sonar a continuación. Claro que sí, nosotros acá le complacemos con la música ecuatoriana. Chicha de Jora. Ahí está, para que disfrutes.

0: Ya solamente falta un minuto para las 20:30. Nos dicen por acá que nos escuchan en la provincia de Manabí. Gracias a la sintonía allá en la provincia de Manabí. Saludos para toda esa gente. Carlos, Rodrigo, Marcela dice, estamos a full volumen. Luego de la pausa estaremos complaciendo con la canción que nos solicitan.
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Ya son las 20 horas con 34 minutos. Las 8 de la noche con 34 minutos. Gracias por escucharnos, amigos oyentes. En esta noche, que están pendientes escuchando la señal de Radio Sucumbío, su compañera solidaria. Al grupo Amazonas dice un saludo cordialísimo allá en el Amazonas. Felicidades, gracias por sintonizarnos. El temita de Aguayo Guayamabe. Injusticia nos piden. Ahí está.

Y ya son las 20:38, las 8:38. Saludos cordiales a todos y cada uno de ustedes, amigos oyentes. Mil gracias por escucharnos. Somos Radio Sucumbíos en esta noche, saludándoles cordialmente a todos ustedes. Felicidades. Gracias. La amable sintonía. Gracias por estar siempre pendiente de la señal de Radio Sucumbíos. Les rogamos nomás un poquito de paciencia, amigos, que tenemos cantidad de mensajes que saludar. Y yo estoy pasando en la orden que van llegando. Acá dice mi estimado don Walter, buenas noches. Le escucho acá en Patria Nueva, su alegre animación de serenata, que es lo más alegre que a las personas que nos gustan, nos alegra la vida. Dice, por favor, el tema de Noé Morales, Nunca Me Amaste. Desde ya, muchas gracias, don Gonzalo Sánchez. Gracias, don Gonzalo, por esa sintonía. A toda su familia, con mucho gusto, pues nosotros acá le complacemos con la canción que nos solicita. Noé Morales y Nunca Me Amaste.

0: Ya son las 20 horas con 43 minutos, las 8:43. Pausa, amigos oyentes, y ya estamos de regreso con ustedes.
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0: Ya son las 20 horas con 43 minutos, 44 minutos, ya las 8:44. Dice saludos cordiales desde San Roque. Don Daniel López nos saluda desde San Roque. Él saluda a su esposa con mucho cariño en esta noche y le dedica este tema musical.

Continuamos con la programación de esta noche. Nos vamos con más saludos allá en San Pedro de los Cofanes. Gracias a la sintonía de Marlene Toapanta. De parte de Jorge Sánchez, le envía saludos y recuerdos y le dice: nuestro amor.

Hermosas canciones que desfilan a través de Radio Sucumbíos y en su programa Serenata. Acá me llega otro mensaje desde la ciudad del Coca. Buenas noches para Fausto Medrano y toda su familia. Dice, por favor, el temita de Claudio Vallejo. Ese hermoso tema, ¿a dónde has ido?, nos solicitan. Nosotros con mucho gusto les complacemos a todos los amigos de allá en la ciudad del Coca, quienes nos sintonizan. ¡Felicidades!

0: Son las 20 horas 54 minutos, 6 minutos nos faltan ya para las 9 de la noche. Gracias amigos por escucharnos la programación de Serenata en esta noche. Qué gusto saludarles a todos y cada uno de ustedes. Nos vamos con saludos del recinto Luz y Vida. Saludos cordiales para la familia Trujillo Naranjo, de parte de su hija Inés. Le envía saludos y recuerdos y con mucho cariño. Le invito a escuchar este tema musical. A don Sergio y a doña Gloria, que se diviertan con la música que dedica su hija Inés desde acá, desde el Lago Agrio.
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0: Ya son las 21 horas con un minuto, las 9 de la noche, un minuto. Vamos a la pausa, amigos, y ya regresamos con más de la buena música ecuatoriana. No se vayan de nuestra sintonía.
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Ya son las 21 horas con 44 minutos, las 9 de la noche, 44 minutos. Están en sintonía de Radio Sucumbíos en los 105.3 y 100.5. Gracias por seguir en nuestra sintonía. Amigos oyentes, en esta noche con lo mejor de la programación, lo mejor de la música del Pentagrama Nacional Ecuatoriano. Saludos a toda esa gente que nos sintoniza en los diferentes lugares de la Amazonía ecuatoriana.

Seguimos avanzando con más de la buena música ecuatoriana en esta noche. Gracias a la sintonía de la familia Jiménez a esta hora de la noche allá en la ciudad de Lumbaki. Gracias a su amable compañía. Felicidades a toda la gente de Lumbaki que nos sintoniza.

Desfila aquí en Serenata, amigos oyentes. Gracias por escucharnos, a la familia. Huyó a Mendoza en San Carlos. Ahí está el tema. Tristeza en la playa.

Ya son las 21 horas con 53 minutos. Las 9 de la noche con 53 minutos. 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Son las 21 horas con 54 minutos. Las 9 de la noche, 54 minutos.

0: Ya son las 22 horas con 3 minutos, las 10 de la noche, 3 minutos. Amigos oyentes, hemos llegado a la parte final de la programación de Serenata de este día jueves, antesala del fin de semana. Si Dios y la Virgen Santísima lo permite, estaremos mañana viernes, el último día de la semana de trabajo, ¿verdad? Así que saludos a ustedes. Esperamos el día de mañana a las 20 horas con Serenata. Felicidades a nombre de Katy Pérez, directora subrogante general de la radio, a nombre de José Cañar, director de programación, y a nombre de Walter Aquiles Verdesoto, que dirige la programación. Les agradecemos infinitamente y les hacemos la cordial invitación para el día de mañana. Sigan disfrutando de la buena música romántica que viene a continuación. Felicidades. Buenas noches.
1: ¿Con otra canción?
2: Ahí nomás. Le ponemos una pausa al programa. Mañana regresamos con...

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0: vida hay muchas historias de amores, pero esta es mi verdadera historia de amor. 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Bon Bon Production, This and JC, la melodía del cielo.
1: Es la hora 22, 17 minutos.
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0: Es la hora 22:45 minutos.
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0: Es la hora 23:09.
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0: Es la hora 23:33 minutos.
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Hasta aquí hemos llegado con la programación correspondiente a este día. Felices sueños. Nos encontramos mañana desde muy tempranas horas.

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0: 4 de la mañana con 24 minutos. 4 de la mañana con 24 minutos. Ya tenemos 4 de la mañana con 24 minutos. Saludos cordiales a cada uno de ustedes aquí en Sucumbíos. Igualmente en Orellana, saludos cordiales. Bienvenidos y bienvenidas a cada uno en sus hogares. Aquí iniciamos la programación de Hatari Shunchi en este viernes 18 de septiembre. Ya tenemos 4 de la mañana con 24 minutos. Así que quedan cordialmente invitados, invitadas a sintonizar la señal de los 105.3. Desde Nueva Loja estamos acompañando. Desde la programación de Hatari Shunchi en este viernes 18 de septiembre. 4 de la mañana con 25 minutos. 4 de la mañana con 25 minutos. Ya llevamos 4 de la mañana con 25 minutos.
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0: Ya tenemos 4 de la mañana con 24, 4:25 minutos. 4:25 minutos.
1: Para toda la Amazonía.
0: 4 de la mañana con 25.

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0: Ya tenemos 4:39. Saludos cordiales. José Félix. Alipuncha, alipuncha, mamacuna y acuna, imagina tuya, shakati, hungichi, kailorokachi, ayu, yaktapi. Saludos cordiales en la comunidad de Lorocachi 3. Para Don Wilson, Andy.
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0: Y para la tía, dice, para la tía, para los tíos, tías. Para tío Wilson, Andy y Alicia Noteno, especialmente. Para la familia Andy Noteno, esperando que lo pasen de lo mejor en este día. Los saludos le hace de parte de Ángel Machoa.
1: Ernesto Alvarado.
0: Con el tema de Sangre Shuar.
1: Judith Grefa. Escúchalo con sentimiento.
0: Desde el cantón Joya de los Hachas hace este saludo. Para la familia Andy Noteno allá en la comunidad de Lorocachi 3.
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0: Saludos cordiales a la familia Andy Noteno allá en la comunidad.

0: Igualmente tenemos más saludos.
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0: Saludos cordiales, estamos full sintonía en el cantón Gonzalo Pizarro, en el sector de playas del río Coca. Machi Rigoberto Tanguila, saludos cordiales. Gracias por sintonizar en esta mañana.

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ortigada limpia a jengibre, baile autóctona y la comida típica natural Uchumanga Micuna. 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A las 7:45 habrá coordinación logística por parte de las comisiones designadas del recinto. 8:45, venta de gastronomía típica y mucho más por los emprendedores e emprendedoras. 9:45, recibimiento de las autoridades invitadas y comunidades aledañas y público en general. 9:00, recibimiento de las comunidades invitadas en honor a nuestro aniversario de San Bartolo. 10:15, sorteo de los juegos deportivos. Indoor masculino, indoor femenino, Ecuaboli sub 50, habrá fabulosos premios para los campeones masculino y femenino y premios sorpresas. 13:30, almuerzo de compartir comunitario. 14:00, juegos tradicionales, Ruku Causa y Puramanta, Asua Upiana, tanto para las mujeres

dedicada para mujeres y hombres. Siempre gusta participar en estos eventos. Escucha culturales. Todos estos juegos tendrán sus premios y sorpresas. También habrá juegos de pelada de plátano. Y al último tenemos Tushuna, concurso de baile autóctona por parte de cada comunidad, invitados y autoridades aledañas. Ya tenemos 4 de la mañana con 57 minutos.

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0: El día de mañana, sábado, estaremos en la... En el recinto, sí, en el recinto San Bartolo a partir de las 4 de la mañana. Así que cordialmente invitados el día de mañana a participar en este evento cultural del recinto San Bartolo. Ya tenemos 5 de la mañana con 28 minutos, 5 con 28 minutos. Hasta aquí la programación de Hatari Shunchi. Regresamos luego de la publicidad.
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2: Pase por favor por aquí, en contados segundos estaremos al aire con usted. Ahí está la locutora.
3: Bueno, gracias.
2: ¿Estamos listos?
4: Al aire.
5: Y continuando con la programación, en este momento me encuentro con una persona muy importante. Díganos, ¿qué nos trae para hoy? A ver, pero antes díganos su nombre.
3: Bueno, mi nombre empieza con la C y termina con la O. Si quieres saber qué traigo yo, escucha a continuación.

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0: Evangelio según San Lucas capítulo 8, versículos del 1 al 3. Los acompañaban algunas mujeres que los ayudaban con sus propios bienes. En aquel tiempo Jesús comenzó a recorrer ciudades y poblados predicando la buena nueva del reino de Dios. Lo acompañaban los 12 y algunas mujeres que habían sido liberadas de espíritus malignos y curadas de varias enfermedades. Entre ellas iban María, la llamada Magdalena, de la que habían salido 7 demonios, Juana, mujer de Cusa, el administrador de Herodes, Susana y otras muchas que los ayudaban con sus propios bienes. Palabra del Señor.
1: Gloria a ti, Señor Jesús.
0: San Lucas nos invita a reflexionar sobre nuestra propia vocación. La comunidad de Jesús no se compone de héroes, sino de personas que han experimentado la sanación divina. María, Juana y Susana nos enseñan que el discipulado comienza con un encuentro personal con el Salvador que libera de las ataduras. La respuesta a esa liberación debe ser, como en ellas, una gratitud traducida en servicio. No basta con escuchar la palabra con alegría. El cristiano maduro es quien la conserva en un corazón noble y generoso y produce fruto mediante la perseverancia. Estas mujeres nos desafían a preguntarnos si estamos dispuestos a vivir el seguimiento en una sociedad que a menudo desprecia lo pequeño.

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5: Saludos cordiales desde la Secretaría Ejecutiva de CORAPE. Bienvenidos y bienvenidas a la primera emisión de Ecuador en Contacto, espacio informativo donde les presentamos qué trascendió en el país en las últimas horas y que llega por la red de medios comunitarios a nivel nacional. En control de sonido nos ayuda Karina Torres y con ustedes en la locución Rolando Goiz García. Vamos a conocer los titulares de las noticias destacadas en este viernes 18 de septiembre de 2026. Pleno de la Asamblea archivó Ley de Inteligencia Artificial. Jueces participarán de jornadas especiales contra el lavado de activos. Concluimos la semana y en el espacio de entrevistas nos acompañará David Pazmiño, economista y docente de la UID. Estos y otros temas en breve.
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5: Iniciamos con este tema. El legislador Franklin Samaniego presentó en la Comisión de Gobiernos Autónomos Descentralizados una propuesta para reformar el Código de Ordenamiento Territorial, COTAD. Propuesta que busca, entre sus objetivos, que se logre legalizar los predios, expropiación con fines de estafa, entre otros.
7: Cuando un grupo de personas tiene en acciones y derechos un predio, ¿no es cierto?, y que ha sido adquirido ese predio y no puede dividirlo. Entonces, lo que se hace es ajustar los plazos y los términos que están establecidos en el COTAD para que se agilite el trámite y se pueda resolver el problema lo más rápido posible. El segundo es la expropiación con fines de regularización, y aquí este tema es sumamente importante. Los asentamientos humanos, los traficantes de tierras que cogen predios, los dividen, los entregan a la gente y luego no les entregan los títulos de propiedad y están 20 años medrando de las personas que están asentadas. Hoy estamos planteando tres cosas fundamentalmente: agilitar los trámites; segundo, que sea el alcalde que emita la resolución para la partición, para la expropiación con fines de regularización; y tercero, algo fundamental, el precio justo. Queremos que ya no haya extorsión a la gente por 10, 20, 30 años y que esto termine ya, porque si el negocio ya no es lucrativo, ya no va a promoverse este tipo de asentamientos. ¿Y cómo se logra esto? La propuesta es que el precio se congele al momento del asentamiento. La gente se asienta en el predio y ahí se congela el precio. Si pasan 10 años, el precio ya está congelado. Eso desincentiva al traficante para poder seguir haciendo esto.
5: Ahora la mesa legislativa analizará la propuesta y, de ser el caso, elaborará el informe para que conozca el pleno de la Asamblea. También les comentamos que el Pleno del Consejo de la Judicatura autorizó la participación de 25 jueces de la provincia de Pichincha en las jornadas técnicas de especialización en acusación penal, análisis patrimonial y litigación en macro causas de lavado de activos y contra el crimen organizado, que se desarrollarán del 21 al 25 de septiembre en la capital. Este proceso de formación tiene como objetivo fortalecer de manera integral las capacidades técnicas e investigativas de los operadores de justicia. En esa línea, los juzgadores actualizarán sus conocimientos en el combate al lavado de activos, el análisis patrimonial de bienes de origen ilícito, el juzgamiento de estructuras criminales y la valoración probatoria en macrocausas penalmente complejas. Con 88 votos a favor, el Pleno de la Asamblea Nacional aprobó luego del primer debate archivar el proyecto de ley orgánica de regulación y promoción de inteligencia artificial en nuestro país, esto con base a un informe elaborado por la Comisión de Educación. La moción fue presentada por la presidenta de la Mesa Legislativa, Cecilia Baltázar, quien explicó que luego de varias mesas técnicas y del análisis con expertos nacionales e internacionales, se identificaron falencias en la propuesta.
1: Esta propuesta, esta legislación que tenemos como proyecto de ley de inteligencia artificial, no garantiza, no protege los derechos de los niños, niñas y de nuestros jóvenes adolescentes, por cuanto no establece regulaciones que deben ser observadas por parte de los desarrolladores de manera previa, por parte de las distintas instituciones del Ejecutivo, de manera previa, antes de que ocurra el daño, no determina las reglas que se requieren y que han sido establecidas a nivel de estándares internacionales para que no se afecte.
5: Criterio que lo compartió Alfredo Serrano, del Partido Social Cristiano, previo al debate legislativo.
8: Por ejemplo, necesitamos un órgano rector, que siempre va a ser el Ministerio de Telecomunicaciones. Eso no estaba definido claramente en los conceptos. Había violaciones de carácter constitucional y decidimos que mejor es hacer un borrón y va de nuevo, pero sin perder el concepto. ¿Cuál era el concepto fundamental? Que es necesaria una ley para regular la inteligencia artificial en el Ecuador.
5: Señaló que esta normativa no garantizaría adecuadamente la protección de derechos y podría limitar el desarrollo tecnológico y plantear disposiciones que generarían gasto público sin observar las competencias constitucionales.
8: También había una sobreregulación que incluso iba en contra del derecho a la privacidad, es decir, tampoco podemos llegar a ese extremo. Hay que encontrar un punto medio y lo más importante, las personas que opinaron, principalmente el sector privado, el sector público, también tenían objeciones al proyecto. Por esa razón decidimos en la comisión, ¿sabe qué? Vamos un borrón y cuenta nueva para lograr mayor debate de ese proyecto.
5: La presidenta de la Comisión de Educación, Cecilia Baltázar, aseguró que el archivo no supone dejar de lado la inteligencia artificial, sino reconocer la necesidad de construir previamente condiciones institucionales, técnicas y jurídicas que permitan contar con un marco regulatorio actualizado y acorde con la evolución de esta tecnología. Seguimos con más. El proyecto de ley Cero Impunidad que reforma el Código Orgánico Integral Penal COIP continúa en análisis en la Comisión de Justicia de la Asamblea Nacional. El director del Colegio de Abogados, Ciro Guzmán, ha planteado observaciones sobre el aumento de las penas, la cooperación eficaz y posibles aspectos de inconstitucionalidad. Nicole Mendoza nos cuenta más. Corape informa.
9: Y el país se integra. Mientras el proyecto de ley que reforma el Código Orgánico Integral Penal, denominado Cero Impunidad, continúa en tratamiento en la Comisión de Justicia de la Asamblea Nacional, algunos de sus cambios generan cuestionamientos. Para el director del Colegio de Abogados de Pichincha, Ciro Guzmán, no es pertinente ni efectivo plantear el aumento de penas como principal estrategia para combatir la delincuencia.
10: El problema del combate a la criminalidad organizada y a la corrupción sigue teniendo como factor determinante las reformas de orden legal. Es decir, la corrupción y la criminalidad se pueden combatir endureciendo las leyes, incorporando nuevos elementos en las leyes que, según esta visión, pues las hace más duras, las hace más rígidas. Diríamos, forma parte de toda esta concepción que nosotros señalamos del populismo penal.
9: Asimismo, sostiene que la aplicación de la cooperación eficaz contemplada en esta ley podría generar incentivos para el cometimiento de delitos.
10: Primero, luego de la sentencia ejecutoriada, el otro con recompensa para los cooperadores eficaces de un 5% y que sea una cooperación eficaz además condicionada. Es decir, que el cooperador eficaz pueda asumir compromisos adicionales de colaboración, incluso en otros procesos penales o investigaciones que tengan relación con ese proceso. Entonces, claro, yo incluso participando, incurriendo en el delito, veo ahí una salida, una perspectiva de obtener incluso una ganancia.
9: Aclaró que esta propuesta contiene aspectos que podrían ser considerados inconstitucionales.
10: Muy grave, porque además mañana o pasado, no se olvide que estamos con un gobierno que por sí ante sí toma decisiones al margen de la Constitución y de la ley y puede declarar a X o Y ciudadano sujeto de investigación penal. ¿ya? Ya hemos visto esos casos, ¿ya? Que se declara y el tratamiento absolutamente desigual para los investigados.
9: Durante el tratamiento a este proyecto reformatorio, la Comisión de Justicia de la Asamblea Nacional ha recibido los aportes de expertos cuyas observaciones se enfocaron en la racionalización de la casación, la justicia restaurativa y el combate al crimen organizado. También se ha planteado el fortalecimiento del sistema judicial y penitenciario, además de priorizar la desarticulación de estructuras criminales. Reportó Nicole Mendoza, Corape informa.
5: Y el país se integra. Gracias, Nicole, por el aporte. Comentarles también que el presidente de la República, Daniel Noboa, viajará a Estados Unidos, como lo anunció la semana anterior el canciller Roberto Curi. A través del decreto presidencial 499, con fecha emitida el martes 15 de septiembre, se señaló que el primer mandatario iniciará su viaje este 18 y concluirá el 23 de septiembre. En el decreto se señala que el presidente viajaría con una comitiva integrada por ministros, secretarías y otras entidades de gobierno, según sus competencias. Además de la Secretaría General de la Administración Pública, Planificación y Gabinete de la Presidencia, notificará a las entidades que acompañarán al jefe de Estado. Y tiempo de una primera pausa publicitaria. Al regresar seguimos con más de Ecuador en Contacto, primera emisión.
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1: Gracias por seguir junto a nosotros. En el marco de la declaratoria de estado de excepción en 8 provincias y 3 ciudades del país y la oficialización del toque de queda en Guayas, Manabí, Los Ríos y El Oro, Elba Luzardo conversó con David Pazmiño, economista y docente de la UID, para conocer los efectos de un toque de queda en la dinámica económica y social de las ciudades.
2: Gracias por estar pendientes de los medios comunitarios de Corape, amigos y amigas. El toque de queda anunciado por el gobierno en Guayas, Manabí, Los Ríos y El Oro modificará los horarios y la dinámica de varias ciudades del país. Pero más allá de la seguridad, la medida también puede tener efectos sobre la actividad económica, el comercio, la movilidad y la organización de la vida cotidiana. Para analizar estas implicaciones, conversaremos con David Pazmiño. Él es economista y docente de la UID. Así que lo saludamos de inmediato, economista Pazmiño. Miño, qué gusto tenerlo en este espacio, bienvenido.
3: Qué gusto estar en este espacio y bueno, conversar de un tema de interés para todos como es el toque de queda.
2: Gracias a usted por acompañarnos y consultarle un poco sobre este aspecto y estos efectos económicos que puede generar un toque de queda en las ciudades donde se aplique, especialmente sobre el comercio y los negocios. ¿Cómo ve usted ahí esos efectos en esas áreas?
3: Bueno, primero que nada es importante mencionar que el toque de queda es entre las 12 y las 5 de la mañana, lo cual pues en un primer inicio nos indicaría de que no afectaría totalmente al comercio, pero sí tenemos en este caso afectación, sobre todo en temas logísticos, sobre todo recordaba lo que pasó el toque de queda anterior, sobre todo en el tema de mercados, en los cuales pues el proceso de abastecimiento, la llegada de los productos, entre otros, se ven afectadas justamente en este horario. Entonces, y prácticamente vemos actividades de logística que se van a ver afectadas durante este periodo, ¿no es cierto?, entre el 17 y el 30 de septiembre, y la actividad comercial se ve afectada principalmente cuando tenemos que transportar productos, en las llegadas del producto como tal. También lo vivimos el anterior toque de queda en la ciudad de Quito, el tema también del abastecimiento de combustibles de alguna manera también se ve afectado y obviamente pues tuvo una implicación también en un cierto periodo en el cual pues la demanda de los combustibles superó a la oferta. De ahí tenemos otra implicación, la economía nocturna evidentemente se va a ver afectada, bares, discotecas, restaurantes, servicios de entretenimiento, entre otros, transporte turístico también, que suelen haber viajes en la noche, se van a ver afectados. Entonces, obviamente, ahí vamos a tener una afectación directa después de las 23 horas. Y durante los toques de queda de marzo y mayo, más o menos, este sector se vio afectado en alrededor de una disminución del 50% de sus ventas, aproximadamente unos $600,000 por cada periodo de restricción. Entonces, obviamente esto afecta directamente al comercio nocturno, pero también al diurno, porque recordemos que tenemos movilización y transporte de productos que por lo general se lo realiza en la madrugada.
2: Economista Pazmiño, usted ha compartido cifras de, en este caso, las pérdidas que se han registrado de un anterior toque de queda. Quizás se tiene un compilado de cuánto se ha perdido económicamente con los varios toques de queda que ha anunciado el gobierno, porque recordemos que este no es el único, sino es que durante los últimos años se han vivido varios estados de excepción y con ellos toques de queda, quizás en otras partes del país, pero a la final también tienen una afectación económica.
3: Exactamente. Bueno, uno de los datos es el que mencionaba anteriormente, los ingresos llegaron a disminuir aproximadamente un 50%, más o menos una estimación de $600,000 por cada periodo que hubo la restricción en Guayaquil, principalmente estos datos son de Guayaquil. Y obviamente aquí no solamente hay un costo monetario, sino también hay un costo de oportunidad, ¿no es cierto? Si nosotros hablamos de un bar que prácticamente tiene sus actividades en la noche, un restaurante, etcétera, se va a ver 100% afectado, ¿no? Porque prácticamente va a poder operar hasta las 11 de la noche probablemente, y eso obviamente genera que los ingresos se disminuyan significativamente. Cuando hablamos también del comercio diurno, principalmente cuando hablamos de mercados de productos, de alimentos, sobre todo que se van a transportar entre la sierra y la costa, se va a ver afectado, puede llegar a afectar en este caso la oferta y también puede llegar a haber un aumento, un incremento en los precios de los bienes debido a la escasez de la oferta. Entonces hay un sinnúmero de implicaciones, no solamente la pérdida de los ingresos, sino que también los ciudadanos de alguna manera pueden ver afectado también en este caso la oferta de productos. Como mencionaba anteriormente, nosotros en la ciudad de Quito vivimos, justamente se cruzaron varias variables, ¿no? El aumento del precio del petróleo, en este caso también el toque de queda, y eso se vio reflejado en que prácticamente hubieran gasolineras que no tenían el producto y hubieron largas colas, ¿no? Si nosotros trasladamos esto a productos, por ejemplo, provenientes de otras regiones que estaban acostumbradas a viajar en la noche, porque también existen algunas restricciones también para el transporte pesado, sobre todo en la mañana, entonces puede llegar a afectar también a los productos y puede generar cierta limitación en la oferta, ¿no? Eso habría que hacer un análisis mucho más profundo de los productos, en este caso, que se transportan principalmente entre las provincias, y eso podría llegar a afectar. Pero obviamente los comercios van a ver, sobre todo los nocturnos, aquí sí es importante mencionar los nocturnos, tienen una restricción del tiempo de sus actividades y eso evidentemente va a afectar a sus ingresos.
2: Economista Pazmiño, y más allá de la pérdida de ventas y estas implicaciones en el área económica, ¿qué otros costos quizás puede generar el tema del toque de queda que quizás nosotros no vemos porque tal vez se piensa en el tema solo económico de ventas, pero tal vez, ¿qué otra cosa puede existir?
3: Evidentemente existe un costo de oportunidad alto. La vida cotidiana de las personas, los ciudadanos tienen que reorganizar reuniones, actividades sociales, cenas, eventos, etcétera. Pero claro, tenemos otro costo mayor que es la justificación por parte del gobierno, que es el combatir la inseguridad del país. Hemos tenido varios toques de queda. Entonces, claro, tenemos costos en nuestra vida cotidiana. Y nosotros lo que debemos de alguna manera pedir en este caso, ¿no es cierto?, al gobierno, debemos pedir datos de cuáles fueron los beneficios, ¿no es cierto?, de estos cortes, cuánto disminuyó la violencia, por ejemplo. Debemos ver si es que realmente el beneficio de ejercer un toque de queda es superior al costo que está implicando en los ciudadanos. Entonces, esto es algo que de alguna manera el gobierno tiene que comunicar. Muy bien, tuvimos un toque de queda en el cual obtuvimos tales y tales resultados que evidencien, en este caso, un beneficio mayor que el costo que está asumiendo la ciudadanía, porque evidentemente tener una restricción de 5 horas al día tiene un efecto sobre la vida cotidiana de las personas. Van a haber personas que sean más de actividades diurnas, pero también hay otras personas que evidentemente sus negocios también están en la actividad nocturna. Entonces, ese costo, siempre cuando nosotros en economía hablamos de que tenemos un costo o hacemos el análisis de una decisión, hay que analizar el beneficio contra el costo de lo que estamos implementando. Y creo que ahí queda un poco a deber, en este caso, los toques de quedas anteriores, en los cuales el ciudadano debería tener un reporte de cuáles fueron los beneficios del toque de queda para poder justificar estos toques de queda. Entonces, creo que ahí falta mucho por el gobierno por comunicar cuáles fueron los resultados para ver si realmente beneficia a la ciudadanía o no. Estamos viviendo una ola de inseguridad y evidentemente es algo que se debe atacar, pero obviamente también al costo de económico de algunas empresas y también de restringirnos de nuestro día a día como ciudadanos.
2: Y si el toque de queda se mantiene durante varias semanas o continúa siendo una medida reiterativa, que precisamente es lo que se ha cuestionado de distintos sectores, ¿qué efectos acumulativos podría tener sobre la economía local? Y bueno, ahí también usted ya lo ha mencionado, ¿qué es lo que debería considerar el gobierno precisamente para reducir ese impacto?
3: Exactamente, bueno, si que esto viene ya con un tiempo prolongado, evidentemente podemos llegar a cierres de negocios, sobre todo los nocturnos. También, de cierta manera, en un largo plazo puede afectar, en este caso, al transporte de productos. Como vimos, son ciudades portuarias que de alguna manera, pues puede afectar, en este caso, al comercio. Y en definitiva, ¿no? Si analizamos un poco, la seguridad y la economía van de la mano, ¿no? No son temas que deben analizarse como elementos separados, porque en realidad, si no logramos garantizar seguridad, no podemos tampoco garantizar la actividad nocturna, en este caso de distintos establecimientos. Pero la idea aquí es ver los resultados. Si el reto del Estado consiste en que esta medida sea temporal de seguridad y no se convierte en una medida permanente. ¿Por qué? Porque el reto que tienen las empresas para adaptarse a estos nuevos horarios, la planificación laboral, la reorganización de operaciones tiene un costo elevado. Entonces, la idea es objetivos concretos durante este toque de queda, dar golpes contra la inseguridad, evidenciar que se hayan dado esos golpes contra la inseguridad y de alguna manera comenzar a ver resultados, que es lo que muchas personas se quejan, que hay toques de queda, pero quizás la violencia en el país todavía sigue siendo un tema bastante grave, ¿no? En todas las ciudades, hasta en la ciudad de Quito hemos visto cómo la violencia se ha tomado también la ciudad de Quito.
2: Economista Pazmiño, y luego de un toque de queda, en este caso se ha anunciado en provincias importantes como Guayas, Manabí, Los Ríos y El Oro, luego de un toque de queda, ¿qué medida tal vez económica o qué decisión en materia económica precisamente se debería tomar, si usted considera que se debería tomar una, para tal vez darle un alivio a estos locales o a estos sectores que han sufrido algún tipo de afectación durante un toque de queda?
3: Bueno, claro, si tenemos sectores específicos, bueno, aquí habría que hacer un análisis exhaustivo de cuáles son los sectores más afectados. Se podrían ver alguna especie de incentivos tributarios, alguna especie también de alivios, en este caso también acceso a créditos. Bueno, existen un sinnúmero de políticas económicas que se pueden aplicar, sobre todo para dar liquidez, ¿no? Porque uno de los principales problemas de un negocio es la pérdida de liquidez. Y la liquidez viene dada por las ventas. Las ventas que genera un negocio son las que le dan la liquidez para poder afrontar la operación. Y vamos a poner un ejemplo sencillo. Vamos a hablar de un bar, ¿no es cierto? Un bar en la noche que opera y que tiene que pagar un arriendo, ¿no es cierto? Que tiene ya proyectados ciertos niveles de ingresos y que obviamente si es que no llega a esos niveles de ingresos, tiene costos fijos que le van a comer la liquidez y eso prácticamente es uno de los principales problemas y que puede llevar a que un negocio entre en un proceso de liquidación o que cierre, ¿sí? Entonces, no hablemos solo de bares, hablemos de un restaurante. También los restaurantes también, muchos pueden operar hasta horas de la noche. Y obviamente esto también puede afectar en este caso también a restaurantes. También todo lo que es el entretenimiento, todo lo que es de discotecas, etcétera, también se van a ver afectados. Entonces, de alguna manera, tiene que verse un alivio, tiene que verse un alivio. Sí, puede ser algunas opciones, quizás algún incentivo tributario, sí, por este costo económico que están asumiendo, haciendo un análisis de los sectores más afectados principalmente. Y obviamente también, no sé, habría que ver también políticas de crédito para poder dar un alivio, sobre todo a lo que es la liquidez de estos negocios. Y esas serían algunas de las opciones, ¿no? Y lo ideal, lo mejor que puede garantizar un gobierno es la seguridad, que es lo que se está trabajando y esa es la justificación prácticamente de este toque de queda. Y claro, dar garantías de seguridad a futuro también beneficiaría, pero es algo que quizás todavía no lo estamos visualizando, que todavía falta mucho por hacer, porque si es que se arreglan temas de seguridad o si se logra controlar la violencia y la seguridad dentro de las ciudades, muchos más locales, muchos más negocios van a poder operar en horas nocturnas. Entonces, también aquí viene un dilema, ¿no? Una disyuntiva del corto plazo, las personas ya afectadas en la actualidad y también las que se pueden beneficiar a futuro, si es que llegaran a ver, y en este caso sí habría que ver resultados, si es que llegara a ver en este caso un beneficio a futuro con los temas de seguridad. Entonces, ahí es un poquito complicado. Lastimosamente las empresas van a sentir ese golpe, sobre todo las que están relacionados al negocio en horas nocturnas, y evidentemente el beneficio que ellos podrían esperar a futuro es disminuir la violencia que habría que ver los resultados que el gobierno tiene que anunciar, ¿no? Cuando ya se termina el toque de queda, sí es importante como ciudadanos saber cuáles fueron estos resultados, qué beneficios tuvimos y qué se logró hacer. Y eso quizás es lo que nos está faltando en la actualidad, conocer los resultados de los toques de queda.
2: Perfecto, economista Pazmiño, le agradecemos por su tiempo para los medios comunitarios de Corape y compartirnos un poco esta mirada también económica de qué ocurre cuando se decreta un toque de queda y cómo cambia también esta dinámica para las ciudades del país. Gracias por estar junto a nosotros.
3: Un gusto.
2: Gracias, hasta luego. Y a ustedes, amigos y amigas, por estar pendientes de Corape.
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1: Minutos finales de Ecuador en Contacto, primera emisión que llegó a ustedes por la señal de los medios comunitarios a nivel nacional. El lunes volvemos con más información que se genere en el territorio ecuatoriano. Un fuerte abrazo y que disfruten de este fin de semana.
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0: Es la hora 6:41 minutos.
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8: Es la hora 7:33 minutos.

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7: La vida del cristiano es la vida de Cristo. Es suficientemente claro que el modelo hacia el que deben aspirar los creyentes es el mismo Cristo. Pablo los exhorta a no tomar el mundo como modelo. No se conformen, no tomen la misma forma con el mundo. Pero, refiriéndose a problemas particulares, con gran audacia, les dice a los fieles de distintas comunidades que traten de imitarlo a él mismo. Les ruego que sean mis imitadores. Sin embargo, después aclara, sean imitadores míos como yo lo soy de Cristo. La imitación de la que habla Pablo no es solo de gestos o rasgos exteriores.
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0: corazón, mente y el alma, incluso en los actos más pequeños. Ese es el secreto del éxito.
1: Si quieres alcanzar el éxito, ponle la misma atención y dedicación a las cosas pequeñas que a las grandes.

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3: Gracias te damos, Señor, por la vida, por la tierra y el sol. Gracias por el viento, gracias por el agua. Gracias por nuestra gente y la alegría de cantar. Hoy te damos gracias, Señor.

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11: Bienvenidos, queridos hermanos, en Cristo Jesús nuestro Señor. Hoy es la fiesta de San Juan Macías. Al despertarme saciaré de tu semblante, Señor. Señor, escucha mi apelación, atiende mis clamores, presta oído a mi súplica, que en mis labios no hay engaño. Yo te invoco porque tú me respondes. Dios mío, inclina el oído y escucha mis palabras. Muestra las maravillas de tu misericordia, tú que salvas a los adversarios, a quien se refugia en tu derecha. Guárdame como a la niña de tus ojos, a la sombra de tus alas escóndeme. Yo con mi apelación vengo a tu presencia y al despertar me saciaré de tu semblante. Saludos amigos oyentes, gracias por sintonizarnos a través de esta su frecuencia amiga. El Evangelio de Lucas 8, del 1 al 13 nos propone la buena noticia. En aquel tiempo Jesús iba caminando de ciudad en ciudad y de pueblo en pueblo, proclamando y anunciando la buena noticia del reino de Dios. Acompañado por los 12 y por algunas mujeres que habían sido curadas de espíritus malos y de enfermedades, María la Magdalena, de la que habían salido 7 demonios, Juana, mujer de Cusa, un administrador de Herodes, Susana y otros muchos más que les servían con sus bienes. Palabra del Señor. Queridos amigos oyentes, el Evangelio siempre nos trae sorpresas hermosas. Todos nosotros que escuchamos, profundizamos e intentamos vivir la palabra, no nos sorprende ver una vez más cómo el evangelista Lucas destaca en su Evangelio la presencia de algunas mujeres que siguen a Jesús, anotando las distintas tareas que ellas realizan dentro de la comunidad. Jesús estableció un orden nuevo, rompiendo la visión del mundo cerrada y legalista. Su mirada y sus acciones a favor de los pobres, débiles, discriminados de la sociedad, las mujeres, escandalizan a sus contemporáneos. Frente a una sociedad que margina a la mujer, Él les otorga dignidad y las reconoce como iguales, incluyéndolas como discípulas itinerantes, encomendándoles diferentes tareas en la misión. Esta actitud de Jesús hacia las mujeres le enfrentaba con las costumbres de su tiempo. Recojo unas palabras del Papa Francisco pronunciadas en una audiencia en abril de 2015. Él decía: es indiscutible que debemos hacer mucho más a favor de la mujer. Si queremos dar más fuerza a la reciprocidad entre hombre y mujeres, es necesario, de hecho, que la mujer no solamente sea más escuchada, sino que su voz tenga un peso real, un prestigio reconocido en la sociedad y en la iglesia. Jesús la considera de una manera que da una luz potente que ilumina un camino que lleva lejos, del cual hemos recorrido solamente un tramo. Aún no hemos entendido la profundidad, en profundidad, cuáles son las cosas que nos pueden dar el genio femenino de la mujer en la sociedad, en un camino que es necesario recorrer con más creatividad y más audacia, decía su Santidad Francisco el 15 de abril de 2015. Hoy, a lo largo de los siglos, no podemos olvidar dentro del camino del seguimiento a Jesús el papel de las mujeres han desempeñado sirviendo al Señor, a los hermanos, anunciando su palabra desde la sencillez, la ternura, la valentía y la proximidad. Que Dios bendiga hoy y siempre a todas las mujeres.
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16: Hoy es viernes 18 de septiembre.

Me detengo unos momentos en mi actividad diaria. Respiro con tranquilidad. Trato de silenciar los ruidos que aparecen dentro de mí. Un poco de silencio para conectar con mi mundo interior puede ayudarme. Ojalá consiga esa calma interior y exterior, también para disponer mi corazón a la escucha, a esa palabra con mayúscula que hoy el Señor quiere dirigirme. Si me ayuda, puedo repetir lo que dice el profeta: habla, Señor, que tu siervo escucha.

0: La lectura de hoy es de la primera carta de Pablo a los Corintios.
1: Hermanos, si anunciamos que Cristo resucitó de entre los muertos, ¿cómo es que dice alguno de vosotros que los muertos no resucitan? Si los muertos no resucitan, tampoco Cristo resucitó. Y si Cristo no ha resucitado, nuestra predicación carece de sentido y vuestra fe lo mismo. Además, como testigos de Dios, resultamos unos embusteros, porque en nuestro testimonio le atribuimos falsamente haber resucitado a Cristo, cosa que no ha hecho, si es verdad que los muertos no resucitan. Porque si los muertos no resucitan, tampoco Cristo resucitó. Y si Cristo no ha resucitado, vuestra fe no tiene sentido, seguís con vuestros pecados. Y los que murieron con Cristo se han perdido. Si nuestra esperanza en Cristo acaba con esta vida, somos los hombres más desgraciados. Pero no, Cristo resucitó de entre los muertos, el primero de todos.

San Pablo nos hace una fuerte llamada a la esperanza, esa que no se acaba porque tiene su fundamento en Cristo resucitado, misterio central de nuestra fe. ¿Está viva la esperanza en mí? Si tuviera que explicarle a alguien cuáles son mis grandes esperanzas, ¿qué le diría? ¿Qué espero en lo cotidiano, en mi presente, en el futuro cercano? ¿Y qué espero en el horizonte de la vida y en el final? ¿Es la fe fuente de esas esperanzas?

En medio de dificultades, crisis, problemas, ¿en qué se funda y cómo se mantiene mi esperanza? La esperanza de Pablo se funda en Cristo, en su vida, su muerte, su amor y su resurrección. Y yo, en mi día a día, ¿dónde encuentro la fuerza para no desesperarme? ¿Cuáles son las fuentes de mi esperanza, de mi aliento, de mis fuerzas cuando toca luchar? Quizás piense en personas, anhelos. ¿Está Dios ahí, sosteniendo, motivando, dando esperanza?

Nuestra fe tiene su raíz bien arraigada en Cristo, y si no es así, carece de sentido. Me pregunto por un momento cómo definiría mi fe en este momento presente. ¿Sé recurrir a ese Cristo resucitado para fortalecer mi fe y esperanza? ¿En qué sentido sus promesas tiran de mí?

0: vuelvo a escuchar el texto de San Pablo. Presto atención a esas palabras, frases o vivencias que me tocan más el corazón, y registro todo esto porque algo me quiere decir el Señor. Él nos acepta como somos y nos impulsa a mejorar, y su mensaje siempre es un estímulo para seguir su camino, porque Él va adelante y nos acompaña siempre.
1: Hermanos, si anunciamos que Cristo resucitó de entre los muertos, ¿cómo es que dice alguno de vosotros que los muertos no resucitan? Si los muertos no resucitan, tampoco Cristo resucitó. Y si Cristo no ha resucitado, nuestra predicación carece de sentido y vuestra fe lo mismo. Además, como testigos de Dios, resultamos unos embusteros, porque en nuestro testimonio le atribuimos falsamente haber resucitado a Cristo, cosa que no ha hecho, si es verdad que los muertos no resucitan. Porque si los muertos no resucitan, tampoco Cristo resucitó. Y si Cristo no ha resucitado, vuestra fe no tiene sentido, seguís con vuestros pecados. Y los que murieron con Cristo se han perdido. Si nuestra esperanza en Cristo acaba con esta vida, somos los hombres más desgraciados. Pero no, Cristo resucitó de entre los muertos, el primero de todos.

Ya voy terminando este encuentro contigo, Señor. Tiempo de calma, de silencio y de escucha. Y seguiré con mi actividad cotidiana, pero sé que no solamente me llevo tu mensaje, sino que vienes conmigo y eso me da fuerza para mi fe, para mi esperanza. Gracias, Señor. Ayúdame a vivir en ese dinamismo que tú me regalas.

0: caer en la tentación y líbranos del mal. Amén.
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11: De la primera carta a los Corintios, capítulo 15, versículos 12 al 20. Hermanos, si hemos predicado que Cristo resucitó de entre los muertos, ¿cómo es que algunos de ustedes andan diciendo que los muertos no resucitan? Porque si los muertos no resucitan, tampoco Cristo resucitó. Y si Cristo no resucitó, nuestra predicación es vana y la fe de ustedes es vana. Seríamos además falsos testigos de Dios, puesto que hemos afirmado falsamente que Dios resucitó a Cristo. Porque si fuera cierto que los muertos no resucitan, Dios no habría resucitado a Cristo. Porque si los muertos no resucitan, tampoco Cristo resucitó. Y si Cristo no resucitó, es vana la fe de ustedes. Y por lo tanto, aún viven ustedes en pecado, y los que murieron en Cristo perecieron. Si nuestra esperanza en Cristo se redujera tan solo a las cosas de esta vida, seríamos los más infelices de todos los hombres. Pero no es así, porque Cristo resucitó, y resucitó como la primicia de todos los muertos. Palabra de Dios, te alabamos, Señor. Salmo 17. Atiéndeme, Dios mío, y escucha mi oración. Señor, hazme justicia, y a mi clamor atiende. Presta oído a mi súplica, pues mis labios no mienten. Atiéndeme, Dios mío, y escucha mi oración. A ti mi voz elevo, pues sé que me respondes. Atiéndeme, Dios mío, y escucha mis palabras. Muéstrame los prodigios de tu misericordia. Pues a quien acude a ti, de tus contrarios salvas. Atiéndeme, Dios mío, y escucha mi oración. Protégeme, Señor, como a las niñas de tus ojos. Bajo la sombra de tus alas escóndeme. Pues yo, por serte fiel, contemplaré tu rostro, y al despertarme, espero saciarme de tu vista. Atiéndeme, Dios mío, y escucha mi oración. Del Santo Evangelio según San Lucas, capítulo 8, versículos 1 al 3. En aquel tiempo Jesús comenzó a recorrer ciudades y poblados, predicando la buena nueva del reino de Dios. Lo acompañaban los 12 y algunas mujeres que habían sido libradas de espíritus malignos y curadas de varias enfermedades. Entre ellas iban María, llamada Magdalena, de la que habían salido 7 demonios, Juana, mujer de Cusa, el administrador de Herodes, Susana y otras muchachas que los ayudaban con sus propios bienes. Palabra del Señor. Gloria a ti, Señor Jesús.
12: Para algunos que afirman que todas las religiones son iguales, tendríamos que decir con claridad que esto a primer golpe de

0: vista puede ser cierto, porque en el fondo todas las religiones buscan la compasión, el amor y un sentido trascendente de la vida, pero cuando acercamos el lente a cada una de ellas, descubrimos que el cristianismo, la fe en Cristo padecido, asesinado en una cruz y resucitado por el Padre de los cielos, tiene unas especificidades únicas que la hacen totalmente distinta de otras propuestas religiosas en el mundo. Afirmemos, siguiendo al apóstol Pablo en la primera lectura de hoy, cuando cuestiona a algunos porque no creen en la posibilidad y en la realidad de que podamos resucitar más allá de la muerte, y afirmará: no se pueden llamar ustedes creyentes de verdad, porque si Cristo, una vez crucificado y asesinado en el patíbulo de la cruz en la colina del Gólgota, no resucitó del sepulcro, nuestra predicación y nuestra fe es vana, inútil, estéril y vacía. Resultamos de alguna manera falsos testigos de Dios, porque ¿cómo vamos a dar testimonio de un fallecido? No tendría ningún sentido. Es que si Cristo no ha resucitado, nuestra vida de pecado continúa en nosotros, porque no hemos sido redimidos por el don misterio de su paso y pasión, muerte y resurrección. Y de alguna manera nosotros no alcanzaríamos la vida eterna. Seríamos los más desgraciados en esta tierra, una vida miserable. Todo esto lo exalta y lo destaca el apóstol Pablo para mostrar la centralidad de la fe de cada creyente en Cristo resucitado. La experiencia, sin embargo, como hombre, como cristiano, como sacerdote, me ha mostrado que muchísima gente, aunque dice creer en la resurrección de manera teórica o conceptual, en la vida práctica viven como si toda la fe cristiana hubiera acabado en Viernes Santo y no hubiera llegado al Domingo de Resurrección, a la Ascensión del Señor, al envío del Espíritu Santo. Y en ese interregno de tiempo, Jesús como que no se hubiera aparecido a los apóstoles, con Tomás, sin Tomás, a María Magdalena y a numerosos testigos de su resurrección. Hoy, en un mundo de pragmatismo, un mundo que quiere probar todo en laboratorio, todo lo quiere demostrar racionalmente, la fe en la resurrección supera largamente las lógicas racionalistas que sospechan y dudan de todo lo que no pase por el tamiz de la propia racionalidad, y nos muestra que la fe es una dimensión distinta, y si se quiere, más alta, superior, por la cual nosotros alcanzamos la verdad más alta, y es conocer, reconocer con emoción y lágrimas de agradecimiento que la muerte no es la última realidad en la vida del hombre, sino que es la resurrección, de la cual Cristo es el primero entre todos, que nos espera a los creyentes. La vida sin ocaso, la vida en plenitud, la vida en eternidad, la vida gozosa y gloriosa con el Padre de los cielos. Hoy te digo, por más que tengamos constatación de la enfermedad, de la vejez, de la muerte de los abuelos, los papás, seres queridos, de la misma enfermedad en nosotros, reconoce que esta vida biológica, seguramente, como organismos que somos, nacemos, crecemos, nos reproducimos, nos envejecemos y morimos, pero que la vida divina, la vida de Dios en nosotros, la vida interior, la vida de nuestra ánima o alma espiritual, está llamada a la eternidad, a la inmortalidad. Esto te tiene que dar una perspectiva de esperanza única. Y cuando muera un ser querido, piensa, él no ha muerto para siempre. Como decía el gran obispo de Milán, San Ambrosio, el cadáver que ahora contempláis no es real. Esa muerte es aparente, la vida continúa. O como decía Teresita de Lisieux a sus hermanas cuando agonizaba y las veía llorosas y tristes por su partida, les dice: no lloren por mí, yo no muero por mi tuberculosis, yo entro en la verdadera vida. Hoy, cuando aprendas a interiorizar, a internalizar, a apropiarte existencial y profundamente de esta realidad, la más honda de la fe cristiana que nos trae hoy el apóstol Pablo en la primera lectura, de que no morimos de manera definitiva, de que el cadáver es simplemente la constatación del final de la vida orgánica, pero no de la vida espiritual que ya continúa. Cuando tengas una apropiación existencial profunda de que tu vida no termina con la muerte, tendrás más paz, menos temores, más alegría y sobre todo más esperanza. Porque el hombre que no cree, toda esperanza humana se frustra, se estalla con el muro de concreto que es la muerte, que nos silencia a todos, nos derrumba a todos, nos estalla a todos, cuando no somos creyentes en la resurrección. Que no seas una desgraciada, un desgraciado, que tu predicación no sea vana, que tu fe no sea estéril, que no continúes en la vida de pecado, porque Cristo, crucificado en el Gólgota y asesinado allí por la crueldad de sus jueces, ha sido resucitado por el Padre Dios al tercer día, y Él nos dice: si creen en mí, conocerán la verdadera vida y traspasarán esa puerta misteriosa que lo lleva a vivir la vida en plenitud, la vida verdadera. Pasemos brevemente a detallar el Evangelio de hoy y reconozcamos en Lucas cómo Jesús uno es un itinerante que camina de ciudad en ciudad, de aldea en aldea, de pueblo en pueblo, de villorrio en villorrio. Así nos pide a nosotros ser caminantes, itinerantes. En la universidad, si estamos en esa etapa de la vida, en el trabajo, con la familia, con los amigos, no nos guardemos la fe para nosotros, venzamos falsos respetos humanos. Estamos llamados a anunciar a Cristo y la vida resucitada que Él nos ofrece a todos. Luego nos habla de que Jesús, además de itinerante, proclama la buena nueva del reino, la civilización del amor de la que hablaba el Papa Pablo VI y que nos recuerda el gran mandamiento y nuevo mandato: ámense unos a otros como yo les he amado, y que nos habla de la vida en plenitud que es experimentar al Padre Dios y a su enviado Jesucristo, la vida del reino, que es una vida de paz, de amor, de justicia, de verdad, de gozo, de gracia. Recordamos la expresión: tu reino es vida, tu reino es verdad, tu reino es justicia, tu reino es paz, tu reino es gracia, tu reino es amor. Venga a nosotros tu reino, Señor. Y nos recuerda la buena nueva que Jesús anuncia a los suyos, itinerante de aldea en aldea, que solo se alcanza la vida dando la propia vida, y que por el contrario se pierde la vida cuando nos cuidamos demasiado a nosotros mismos, encerrándonos en nuestra zona o mundo de confort, bienestar y comodidades. Terminemos hablando de que Jesús, uno además de ser un itinerante, uno caminante de aldea en aldea, de pueblo en pueblo, dos, además de anunciar una nueva vida, la del reino de Dios, del amor, una vida eterna, el perdón de los pecados y el alcanzar la plenitud de la vida entregándola. Tres, Jesús forma una comunidad configurada o conformada por los apóstoles y por algunas buenas mujeres como María Magdalena, Juana, esposa de Cusa, Susana y otras buenas mujeres que apoyaban a Jesús. Que no pase tu vida, uno, sin anunciar al Señor, dos, sin estar en distintos ambientes itinerante, la familia, los amigos, hablando de lo que Dios ha renovado en tu vida, y tres, sin formar pequeñas comunidades, no solo de hombres, sino también de mujeres, porque algún día por tu vejez y muerte faltarás, pero que otros, a los que les anunciaste la vida nueva de Cristo, continúen el mensaje que tú les has dado con tus palabras y sobre todo que les has dado con tu propia vida. Que el Señor te bendiga abundantemente en este día, en el nombre del Padre y del Hijo y del Espíritu Santo. Amén.
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3: La vida del cristiano es la vida de Cristo. 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Sin embargo, después aclara, sean imitadores míos como yo lo soy de Cristo. La imitación de la que habla Pablo no es solo de gestos o rasgos exteriores.
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0: Buenos días, amables oyentes. Bienvenidos a esta emisión matutina del programa en lengua española de Radio Vaticano, Vatican News. Reciban un saludo cordial de la redacción y de quien les habla, Alina Tufani Díaz. A continuación, los invitamos a seguir las informaciones del Papa y de la Santa Sede en este viernes 18 de septiembre de 2026. Y hoy destacamos: promover una formación para la vida pública al servicio del bien común. Está la exhortación del Papa a los miembros del Centro Internacional de Estudios Papa León XIV. El obispo de Roma inaugura esta tarde la Asamblea Diocesana en la Basílica Catedral de San Juan de Letrán. Los obispos de Uruguay en visita ad limina apostolorum han tenido esta mañana el encuentro con el Papa León XIV. San Francisco, memoria y futuro, el programa de las celebraciones de los 800 años de su muerte se presentó en la Sala Marconi en nuestra sede. Y hoy celebramos la memoria litúrgica de San José de Cupertino, sacerdote franciscano quien vivió en el siglo XVII. Consciente de su escasa educación escolar, se hacía llamar el hermano burro. Sin embargo, en modo gratuito y carismático, recibió el don de la ciencia infusa y las levitaciones místicas. Se le considera el santo patrón de los estudiantes y los aviadores. También hoy se hace memoria de Santa Sofía. Ahora sí vamos con la información. Como siempre, les deseamos una buena sintonía. El secreto está en caminar juntos, siempre, sin excluir los encuentros con quienes son diferentes y parecen pensar, hablar o actuar de manera distinta. Estas palabras del Papa fueron dirigidas esta mañana a los miembros del Centro Internacional de Estudios Papa León XIV. Renato Martínez con el reporte.
1: Este viernes 18 de septiembre, el Santo Padre ha recibido en la sala del Consistorio del Vaticano a los miembros del Centro Internacional de Estudios Papa León XIV, una organización de investigación y producción cultural que nació en octubre de 2025 por iniciativa de la Orden de San Agustín para promover la figura y el magisterio de León XIV.
2: Sono lieto di incontrarvi e di accompagnare anche così.
1: Al inicio de su discurso, el pontífice les manifestó su alegría de poder acompañarlos en los primeros pasos de esta iniciativa.
2: Ne sono particolarmente grato a motivo dell'importanza dell'attitudine alla riflessione.
1: Les agradezco especialmente esta oportunidad, dada la importancia de la reflexión y el pensamiento crítico en la construcción de una civilización del amor a la cual la doctrina social de la Iglesia tiene mucho que aportar. Asimismo, el Santo Padre señaló que desde el principio ha valorado la voluntad del centro de entablar un diálogo amplio con universidades, instituciones académicas, organismos públicos, organizaciones de la sociedad civil, realidades eclesiales y redes asociativas, fomentando relaciones de colaboración e intercambio a nivel nacional e internacional, como se menciona en el decreto fundacional del centro.
2: El secreto en el caminar insieme, siempre.
1: El secreto está en caminar juntos, siempre, sin excluir los encuentros con quienes son diferentes y parecen pensar, hablar o actuar de manera distinta. En este sentido, el Papa León XIV destacó la elección de la ciudad italiana de Florencia como sede de esta nueva realidad. Dijo que este hecho es una invitación a inspirarse en los valores del humanismo, una visión abierta al Creador y, por ende, constructora de las relaciones fraternas.
2: No de guerre, ma la tesitura de la pace.
1: No son las guerras, sino el tejido de la paz y los equilibrios justos los que produce la civilización, con la participación activa de todos los componentes sociales y culturales de una sociedad abierta. Y para poder alentar el trabajo de este centro de estudios, el pontífice les recordó que la contribución de la doctrina social de la Iglesia tiene esta raíz popular que no debemos olvidar, sobre todo en este cambio de época.
2: Sarebbe inimaginabile. La sua rilettura della rivelazione cristiana entro le moderne circostanze sociali.
1: Su reinterpretación de la revelación cristiana en las circunstancias sociales, laborales, económicas y culturales modernas sería inimaginable sin los laicos cristianos que se enfrentan a los retos de su tiempo. Junto a ellos trabajan religiosos y religiosas, testigos de una iglesia en salida de los caminos ya transitados. Por ello, el Santo Padre indicó que en el cambio de época que afrontamos hoy, hace aún más necesaria la interacción constante entre los bautizados y el magisterio, entre ciudadanos y expertos, entre personas e instituciones.
2: Possa il vostro centro studi favorire tale esercizio.
1: Que su centro de estudios pueda fomentar este ejercicio que requiere pioneros y facilitadores, especialmente cuando la desconfianza y la resignación corren el riesgo de imponerse. De ahí que el Papa León XIV les indicó cuál debería ser la misión que tiene que tener este centro de estudios, enfatizando una formación entendida como servicio al bien común.
2: A costo de avanzar controcorrente, la vuestra misión de esperanza consista en el promover en Italia y en el mundo.
1: Aún a riesgo de ir contracorriente, su misión de esperanza consiste en promover en Italia y en todo el mundo una formación para la vida pública y política entendida como servicio al bien común, responsabilidad hacia la comunidad y construcción de relaciones basadas en la solidaridad, la justicia y la paz.
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1: Es la hora 10:13.

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0: Muy buenos días a todos nuestros amigos que se encuentran sintonizando Radio Sucumbío. Somos Mañanas Interactivas. Mi nombre es Daniela y estoy muy gustosa de poder acompañarle este viernes 18 de septiembre del 2026.
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0: Un saludo cordial para nuestros amigos del Club de Oyentes que se encuentran sintonizándonos desde primeras horas en la mañana, para nuestro querido Luis Villacrés, para el doctor Ángel Bonilla Cortés. Un saludo para Lucecita Guamán también, que nos está sintonizando del periódico Independiente.

este día tenemos mucho por agradecer y agradecemos a Dios por este nuevo amanecer. En tus manos ponemos nuestra vida, nuestros sueños y cada paso que demos hoy. Muy buenos días a nuestros amigos transportistas que nos permiten acompañarlo, en especial a nuestros amigos de la cooperativa Putumayo, el Puma. A nuestros amigos de la Fuerza Amarilla también. De las diferentes operadoras en taxis de Lago Agrio, Sucumbíos y la provincia de Orellana.

Recuerde que ya marcamos las 10:24 en la mañana. 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Lo volvemos a repetir, es el 09-8656-0430.

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1: Llegamos con un cordial saludo también en la comunidad Lora Cachi 3, dice, para el señor Wilson Andy, la señora Alicia Noteno.
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1: También a nuestros amigos que nos están sintonizando en el Sacha, en el GAD municipal de Xuxufindi también. Son fieles oyentes de Mañanas Interactivas, a nuestros amigos que nos sintonizan a través de Tuning. Un saludo inmenso para ustedes. A través de la web también nos están sintonizando.

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Saludamos a nuestro querido amigo Mauricio González, fiel seguidor de nuestro programa también, que nos está escuchando en esta mañana. Recuerde que usted puede escribirnos, tomar contacto con nosotros a través del 09-86-56-0430. Nosotros estamos aquí listos para complacerlo con su temita musical que usted quiera escuchar en esta mañana. Un programa dedicado al folclore ecuatoriano.

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ya marcamos las 10:46 en la mañana. Recuerde que si usted desea tomar contacto con Cabina Master de Radio Sucumbíos, lo puede hacer a través del 09-86-56-0430. 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

0: Bueno, y en esta mañana llegamos con un cordial saludo para Nelly Jordán, mi preciosa madre, que se encuentra de cumpleaños.
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0: Quiero que sepa que todos sus hijos, especialmente yo, le deseamos todo lo mejor de la vida. Que Dios le bendiga. Estamos muy agradecidos con Dios porque le dio una nueva oportunidad de vida para seguir compartiendo junto a nosotros. Gracias por ser una excelente madre que nos ha sacado adelante a todos sus hijos, a sus 5 hijos. Por amar muchísimo a sus nietos también, por demostrar el verdadero amor de una madre a sus hijos.
2: Para llenarte de felicidad.
0: Que cumpla muchos años más. Esperamos que más tarde podamos partir la torta también.

0: En donde usted se encuentra en este momento, le envío un abrazo inmenso, un beso enorme.
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0: Que Dios la bendiga siempre, mamita, y le permita vivir muchísimos años más junto a

Bueno, y en esta mañana también llegamos con un cordial saludo para Abraham Toaza, Patricia Alarcón, mis hermanos que están sintonizándome también, escuchando la radio, la mejor estación de todos los tiempos, Radio Sucu.

0: en esta mañana también saludamos a nuestros amigos que se encuentran sintonizándonos a través de la web al otro lado del mundo. Para Javi, nos escucha en New York en esta mañana. Ya cuando marcamos las 10:55, también saludamos a nuestros amigos del GAT parroquial de Chuchufindi. No se han querido quedar atrás el día de hoy. Muchísimas gracias por su sintonía también en Cascales para nuestros amigos que nos están sintonizando en las diferentes direcciones de la Municipalidad de Cascales también. Muchísimas gracias. Nosotros desde acá de cabina seguimos complaciendo cada una de sus peticiones musicales. Recuerde que usted también puede enviarnos su mensaje, su audio que desea difundir a través de Radio Sucumillos para nosotros compartirlo con todos los oyentes que nos sintonizan en esta mañana. Bueno, aquí vamos con una complacencia musical que nos han hecho el día de hoy.
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0: Recuerde que somos Mañanas Interactivas.

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1: Es la hora 11 minutos.
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y en esta mañana seguimos saludando a nuestros amigos que se encuentran sintonizándonos. Recuerde que somos Radio Sucumbíos, estamos junto a ti con nuestro programa Mañanas Interactivas.

Saludamos también a nuestros amigos que nos están sintonizando a través de Tuning. En esta ocasión llegamos con un cordial saludo para Gaby, que nos está sintonizando en Ambato. Un abrazo inmenso para ti, esperando que Dios te bendiga siempre y permita que cumplas todos tus objetivos. Recuerda que siempre Dios es el mediador de todo. Si tú lo pides de corazón, pues Él te lo cumple. Así, así, todo sencillo. Un saludo también para nuestros amigos de Cascales, que están en sintonía de Mañanas Interactivas. Nos han solicitado un temita musical movido. Recuerde que ya marcamos las 11:26 en la mañana. Estamos aquí compartiendo junto a ustedes y recuerde también que usted nos puede solicitar su tema musical a través del 09-86-56-0430. Lo volvemos a repetir, es el 09-86-56-0430.

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Bueno, recuerde que usted puede mantener contacto con nosotros a través del 09-86-56-0430. Lo volvemos a repetir, es el 09-86-56-0430. Recuerde también mantener

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1: Recuerde que ya marcamos las 11:34 en la mañana y usted está a tiempo de llegar a lo que usted necesita hacer junto a nosotros, la mejor estación, Radio Sucumbíos.

de escucharnos 21 años en los escenarios. Vamos a terminar con una canción de la inspiración del compositor Luis Germán Carrasco Cruz. Este tema se llama Alitas Quebradas. Para ustedes, con cariño.

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Llegamos con un cordial saludo para la licenciada Elizabeth Vanegas, enfermera del Centro de Salud de San Valentín. Atentamente, el doctor Ángel Bonilla Cortés, expresidente del Colegio de Médicos de Sucumbíos.

un saludo muy cordial para la familia Jumbo Rodríguez, que seguramente deben estar sintonizando la mejor estación de todos los tiempos, Radio Sucumbíos, y su programa Mañanas Interactivas.

y el día de hoy hemos llegado a la parte final de nuestro programa de hoy, 18 de septiembre del 2026. Deseándoles a todos ustedes un excelente fin de semana. Si Dios nos permite, el día lunes nos volveremos a encontrar. Recuerde que mi nombre es Daniela y estoy muy gustosa de poder acompañarlo de lunes a viernes de 10 a 12 del mediodía. Que Dios los bendiga siempre y un excelente fin de semana para cada uno de ustedes.

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7: Iniciamos con este tema. El legislador Franklin Samaniego presentó en la Comisión de Gobiernos Autónomos Descentralizados una propuesta para reformar el Código de Ordenamiento Territorial, COTAD. Propuesta que busca, entre sus objetivos, que se logre legalizar los predios, expropiación con fines de estafa, entre otros.
8: Cuando un grupo de personas tiene en acciones y derechos un predio, ¿no es cierto?, y que ha sido adquirido ese predio y no puede dividirlo. Entonces, lo que se hace es ajustar los plazos y los términos que están establecidos en el COTAD para que se agilite el trámite y se pueda resolver el problema lo más rápido posible. El segundo es la expropiación con fines de regularización, y aquí este tema es sumamente importante. Los asentamientos humanos, los traficantes de tierras que cogen predios, los dividen, los entregan a la gente y luego no les entregan los títulos de propiedad y están 20 años medrando de las personas que están asentadas. Hoy estamos planteando tres cosas fundamentalmente: agilitar los trámites; segundo, que sea el alcalde que emita la resolución para la partición, para la expropiación con fines de regularización; y tercero, algo fundamental, el precio justo. Queremos que ya no haya extorsión a la gente por 10, 20, 30 años y que esto termine ya, porque si el negocio ya no es lucrativo, ya no va a promoverse este tipo de asentamientos. ¿Y cómo se logra esto? La propuesta es que el precio se congele al momento del asentamiento. La gente se asienta en el predio y ahí se congela el precio. Si pasan 10 años, el precio ya está congelado. Eso desincentiva al traficante para poder seguir haciendo esto.
7: Ahora la mesa legislativa analizará la propuesta y, de ser el caso, elaborará el informe para que conozca el pleno de la Asamblea. También les comentamos que el Pleno del Consejo de la Judicatura autorizó la participación de 25 jueces de la provincia de Pichincha en las jornadas técnicas de especialización en acusación penal, análisis patrimonial y litigación en macro causas de lavado de activos y contra el crimen organizado, que se desarrollarán del 21 al 25 de septiembre en la capital. Este proceso de formación tiene como objetivo fortalecer de manera integral las capacidades técnicas e investigativas de los operadores de justicia. En esa línea, los juzgadores actualizarán sus conocimientos en el combate al lavado de activos, el análisis patrimonial de bienes de origen ilícito, el juzgamiento de estructuras criminales y la valoración probatoria en macrocausas penalmente complejas. Con 88 votos a favor, el Pleno de la Asamblea Nacional aprobó luego del primer debate archivar el proyecto de ley orgánica de regulación y promoción de inteligencia artificial en nuestro país, esto con base a un informe elaborado por la Comisión de Educación. La moción fue presentada por la presidenta de la mesa legislativa, Cecilia Baltázar, quien explicó que luego de varias mesas técnicas y del análisis con expertos nacionales e internacionales, se identificaron falencias en la propuesta.
9: Esta propuesta, esta legislación que tenemos como proyecto de ley de inteligencia artificial, no garantiza, no protege los derechos de los niños, niñas y de nuestros jóvenes adolescentes, por cuanto no establece regulaciones que deben ser observadas por parte de los desarrolladores de manera previa, por parte de las distintas instituciones del Ejecutivo, de manera previa, antes de que ocurra el daño, no determina las reglas que se requieren y que han sido establecidas a nivel de estándares internacionales para que no se afecte.
7: Criterio que lo compartió Alfredo Serrano, del Partido Social Cristiano, previo al debate legislativo.
10: Por ejemplo, necesitamos un órgano rector, que siempre va a ser el Ministerio de Telecomunicaciones. Eso no estaba definido claramente en los conceptos. Había violaciones de carácter constitucional y decidimos que mejor es hacer un borrón y va de nuevo, pero sin perder el concepto. ¿Cuál era el concepto fundamental? Que es necesaria una ley para regular la inteligencia artificial en el Ecuador.
7: Señaló que esta normativa no garantizaría adecuadamente la protección de derechos y podría limitar el desarrollo tecnológico y plantear disposiciones que generarían gasto público sin observar las competencias constitucionales.
10: También había una sobreregulación que incluso iba en contra del derecho a la privacidad, es decir, tampoco podemos llegar a ese extremo. Hay que encontrar un punto medio y lo más importante, las personas que opinaron, principalmente el sector privado, el sector público, también tenían objeciones al proyecto. Por esa razón decidimos en la comisión, ¿sabe qué? Vamos un borrón y cuenta nueva para lograr mayor debate de ese proyecto.
7: La presidenta de la Comisión de Educación, Cecilia Baltázar, aseguró que el archivo no supone dejar de lado la inteligencia artificial, sino reconocer la necesidad de construir previamente condiciones institucionales, técnicas y jurídicas que permitan contar con un marco regulatorio actualizado y acorde con la evolución de esta tecnología. Seguimos con más. El proyecto de ley Cero Impunidad que reforma el Código Orgánico Integral Penal COIP continúa en análisis en la Comisión de Justicia de la Asamblea Nacional. El director del Colegio de Abogados, Ciro Guzmán, ha planteado observaciones sobre el aumento de las penas, la cooperación eficaz y posibles aspectos de inconstitucionalidad. Nicole Mendoza nos cuenta más. Corape informa.
11: Y el país se integra. Mientras el proyecto de ley que reforma el Código Orgánico Integral Penal, denominado Cero Impunidad, continúa en tratamiento en la Comisión de Justicia de la Asamblea Nacional, algunos de sus cambios generan cuestionamientos. Para el director del Colegio de Abogados de Pichincha, Ciro Guzmán, no es pertinente ni efectivo plantear el aumento de penas como principal estrategia para combatir la delincuencia.
12: El problema del combate a la criminalidad organizada y a la corrupción sigue teniendo como factor determinante las reformas de orden legal. Es decir, la corrupción y la criminalidad se pueden combatir endureciendo las leyes, incorporando nuevos elementos en las leyes que, según esta visión, pues las hace más duras, las hace más rígidas. Diríamos, forma parte de toda esta concepción que nosotros señalamos del populismo penal.
11: Asimismo, sostiene que la aplicación de la cooperación eficaz contemplada en esta ley podría generar incentivos para el cometimiento de delitos.
12: Primero, luego de la sentencia ejecutoriada, lo otro, con recompensa para los cooperadores eficaces de un 5% y que sea una cooperación eficaz además condicionada. Es decir, que el cooperador eficaz pueda asumir compromisos adicionales de colaboración, incluso en otros procesos penales o investigaciones que tengan relación con ese proceso. Entonces, claro, yo incluso participando, incurriendo en el delito, veo ahí una salida, una perspectiva de obtener incluso una ganancia.
11: Aclaró que esta propuesta contiene aspectos que podrían ser considerados inconstitucionales.
12: Muy grave, porque además mañana o pasado, no se olvide que estamos con un gobierno que por sí ante sí toma decisiones al margen de la Constitución y de la ley y puede declarar a X o Y ciudadano sujeto de investigación penal. Ya hemos visto esos casos, ¿ya? Que se declara y el tratamiento absolutamente desigual para los investigados.
11: Durante el tratamiento a este proyecto reformatorio, la Comisión de Justicia de la Asamblea Nacional ha recibido los aportes de expertos cuyas observaciones se enfocaron en la racionalización de la casación, la justicia restaurativa y el combate al crimen organizado. También se ha planteado el fortalecimiento del sistema judicial y penitenciario, además de priorizar la desarticulación de estructuras criminales. Reportó Nicole Mendoza, Corape informa.
7: Y el país se integra. Gracias, Nicole, por el aporte. Comentarles también que el presidente de la República, Daniel Noboa, viajará a Estados Unidos, como lo anunció la semana anterior el canciller Roberto Curi. A través del decreto presidencial 499, con fecha emitida el martes 15 de septiembre, se señaló que el primer mandatario iniciará su viaje este 18 y concluirá el 23 de septiembre. En el decreto se señala que el presidente viajaría con una comitiva integrada por ministros, secretarías y otras entidades de gobierno, según sus competencias. Además de la Secretaría General de la Administración Pública, Planificación y Gabinete de la Presidencia, notificará a las entidades que acompañarán al jefe de Estado. Y tiempo de una primera pausa publicitaria. Al regresar seguimos con más de Ecuador en Contacto, primera emisión.
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8: Gracias por seguir junto a nosotros. En el marco de la declaratoria de estado de excepción en 8 provincias y 3 ciudades del país y la oficialización del toque de queda en Guayas, Manabí, Los Ríos y El Oro, Elba Luzardo conversó con David Pazmiño, economista y docente de la UID, para conocer los efectos de un toque de queda en la dinámica económica y social de las ciudades.
9: Gracias por estar pendientes de los medios comunitarios de Corape, amigos y amigas. El toque de queda anunciado por el gobierno en Guayas, Manabí, Los Ríos y El Oro modificará los horarios y la dinámica de varias ciudades del país. Pero más allá de la seguridad, la medida también puede tener efectos sobre la actividad económica, el comercio, la movilidad y la organización de la vida cotidiana. Para analizar estas implicaciones, conversaremos con David Pazmiño. Él es economista y docente de la UID. Así que lo saludamos de inmediato, economista Pazmiño. Miño, qué gusto tenerlo en este espacio, bienvenido.
10: Qué gusto estar en este espacio y bueno, conversar de un tema de interés para todos como es el toque de queda.
9: Gracias a usted por acompañarnos y consultarle un poco sobre este aspecto y estos efectos económicos que puede generar un toque de queda en las ciudades donde se aplique, especialmente sobre el comercio y los negocios. ¿Cómo ve usted ahí esos efectos en esas áreas?
10: Bueno, primero que nada es importante mencionar que el toque de queda es entre las 12 y las 5 de la mañana, lo cual pues en un primer inicio nos indicaría de que no afectaría totalmente al comercio, pero sí tenemos en este caso afectación, sobre todo en temas logísticos, sobre todo recordaba lo que pasó el toque de queda anterior, sobre todo en el tema de mercados, en los cuales pues el proceso de abastecimiento, la llegada de los productos, entre otros, se ven afectadas justamente en este horario. Entonces, y prácticamente vemos actividades de logística que se van a ver afectadas durante este periodo, ¿no es cierto?, entre el 17 y el 30 de septiembre, y la actividad comercial se ve afectada principalmente cuando tenemos que transportar productos, en las llegadas del producto como tal. También lo vivimos la anterior vez, del anterior toque de queda en la ciudad de Quito, el tema también del abastecimiento de combustibles, de alguna manera también se ve afectado y obviamente pues tuvo una implicación también en un cierto periodo en el cual pues la demanda de los combustibles superó a la oferta. De ahí tenemos otra implicación, la economía nocturna evidentemente se va a ver afectada, bares, discotecas, restaurantes, servicios de entretenimiento, entre otros, transporte turístico también, que suelen haber viajes en la noche, se van a ver afectados. Entonces, obviamente, ahí vamos a tener una afectación directa después de las 23 horas. Y durante los toques de queda de marzo y mayo, más o menos, este sector se vio afectado en alrededor de una disminución del 50% de sus ventas, aproximadamente unos $600,000 por cada periodo de restricción. Entonces, obviamente esto afecta directamente al comercio nocturno, pero también al diurno, porque recordemos que tenemos movilización y transporte de productos que por lo general se lo realiza en la madrugada.
9: Economista Pazmiño, usted ha compartido cifras de, en este caso, las pérdidas que se han registrado de un anterior toque de queda. Quizás se tiene un compilado de cuánto se ha perdido económicamente con los varios toques de queda que ha anunciado el gobierno, porque recordemos que este no es el único, sino es que durante los últimos años se han vivido varios estados de excepción y con ellos toques de queda, quizás en otras partes del país, pero a la final también tienen una afectación económica.
10: Exactamente. Bueno, uno de los datos es el que mencionaba anteriormente, los ingresos llegaron a disminuir aproximadamente un 50%, más o menos una estimación de $600,000 por cada periodo que hubo la restricción en Guayaquil, principalmente estos datos son de Guayaquil. Y obviamente aquí no solamente hay un costo monetario, sino también hay un costo de oportunidad, ¿no es cierto? Si nosotros hablamos de un bar que prácticamente tiene sus actividades en la noche, un restaurante, etcétera, se va a ver 100% afectado, ¿no? Porque prácticamente va a poder operar hasta las 11 de la noche probablemente, y eso obviamente genera que los ingresos se disminuyan significativamente. Cuando hablamos también del comercio diurno, principalmente cuando hablamos de mercados de productos, de alimentos, sobre todo que se van a transportar entre la sierra y la costa, se va a ver afectado, puede llegar a afectar en este caso la oferta y también puede llegar a haber un aumento, un incremento en los precios de los bienes debido a la escasez de la oferta. Entonces hay un sinnúmero de implicaciones, no solamente la pérdida de los ingresos, sino que también los ciudadanos de alguna manera pueden ver afectado también en este caso la oferta de productos. Como mencionaba anteriormente, nosotros en la ciudad de Quito vivimos, justamente se cruzaron varias variables, ¿no? El aumento del precio del petróleo, en este caso también el toque de queda, y eso se vio reflejado en que prácticamente hubieran gasolineras que no tenían el producto y hubieron largas colas, ¿no? Si nosotros trasladamos esto a productos, por ejemplo, provenientes de otras regiones que estaban acostumbradas a viajar en la noche, porque también existen algunas restricciones también para el transporte pesado, sobre todo en la mañana, entonces puede llegar a afectar también a los productos y puede generar cierta limitación en la oferta, ¿no? Esto habría que hacer un análisis mucho más profundo de los productos, en este caso, que se transportan principalmente entre las provincias, y eso podría llegar a afectar. Pero obviamente los comercios van a ver, sobre todo los nocturnos, aquí sí es importante mencionar los nocturnos, tienen una restricción del tiempo de sus actividades y eso evidentemente va a afectar a sus ingresos.
9: Economista Pazmiño, y más allá de la pérdida de ventas y estas implicaciones en el área económica, ¿qué otros costos quizás puede generar el tema del toque de queda que quizás nosotros no vemos porque tal vez se piensa en el tema solo económico de ventas, pero tal vez, ¿qué otra cosa puede existir?
10: Evidentemente existe un costo de oportunidad alto, la vida cotidiana de las personas, los ciudadanos tienen que reorganizar reuniones, actividades sociales, cenas, eventos, etcétera. Pero claro, tenemos otro costo mayor que es la justificación por parte del gobierno, que es el combatir la inseguridad del país. Hemos tenido varios toques de queda, entonces claro, tenemos costos en nuestra vida cotidiana. Y nosotros lo que debemos de alguna manera pedir en este caso, ¿no es cierto?, al gobierno. Debemos pedir datos de cuáles fueron los beneficios, ¿no es cierto?, de estos cortes, cuánto disminuyó la violencia, por ejemplo. Debemos ver si es que realmente el beneficio de ejercer un toque de queda es superior al costo que está implicando en los ciudadanos. Entonces, esto es algo que de alguna manera el gobierno tiene que comunicar. Muy bien, tuvimos un toque de queda en el cual obtuvimos tales y tales resultados que evidencien, en este caso, un beneficio mayor que el costo que está asumiendo la ciudadanía, porque evidentemente tener una restricción de 5 horas al día tiene un efecto sobre la vida cotidiana de las personas. Van a haber personas que sean más de actividades diurnas, pero también hay otras personas que evidentemente sus negocios también están en la actividad nocturna. Entonces, ese costo, siempre cuando nosotros en economía hablamos de que tenemos un costo o hacemos el análisis de una decisión, hay que analizar el beneficio contra el costo de lo que estamos implementando. Y creo que ahí queda un poco a deber, en este caso, los toques de quedas anteriores, en los cuales el ciudadano debería tener un reporte de cuáles fueron los beneficios del toque de queda para poder justificar estos toques de queda. Entonces, creo que ahí falta mucho por el gobierno por comunicar cuáles fueron los resultados para ver si realmente beneficia a la ciudadanía o no. Estamos viviendo una ola de inseguridad y evidentemente es algo que se debe atacar, pero obviamente también al costo de económico de algunas empresas y también de restringirnos de nuestro día a día como ciudadanos.
9: Y si el toque de queda se mantiene durante varias semanas o continúa siendo una medida reiterativa, que precisamente es lo que se ha cuestionado de distintos sectores, ¿qué efectos acumulativos podría tener sobre la economía local? Y bueno, ahí también usted ya lo ha mencionado, ¿qué es lo que debería considerar el gobierno precisamente para reducir ese impacto?
10: Exactamente, bueno, si que esto viene ya con un tiempo prolongado, evidentemente podemos llegar a cierres de negocios, sobre todo los nocturnos. También, de cierta manera, en un largo plazo puede afectar, en este caso, al transporte de productos. Como vimos, son ciudades portuarias que de alguna manera pues puede afectar, en este caso, al comercio. Y en definitiva, ¿no?, si analizamos un poco, la seguridad de la economía van de la mano, no son temas que deben analizarse como elementos separados, porque en realidad, si no logramos garantizar seguridad, no podemos tampoco garantizar la actividad nocturna, en este caso de distintos establecimientos. Pero la idea aquí es ver los resultados. Si el reto del Estado consiste en que esta medida sea temporal de seguridad y no se convierte en una medida permanente. ¿Por qué? Porque el reto que tienen las empresas para adaptarse a estos nuevos horarios, la planificación laboral, la reorganización de operaciones, tiene un costo elevado. Entonces, la idea es objetivos concretos durante este toque de queda, dar golpes contra la inseguridad, evidenciar que se hayan dado esos golpes contra la inseguridad y de alguna manera comenzar a ver resultados, que es lo que muchas personas se quejan, que hay toques de queda, pero quizás la violencia en el país todavía sigue siendo un tema bastante grave, ¿no? En todas las ciudades, hasta en la ciudad de Quito hemos visto cómo la violencia se ha tomado también en la ciudad de Quito.
9: Economista Pazmiño, y luego de un toque de queda, en este caso se ha anunciado en provincias importantes como Guayas, Manabí, Los Ríos y El Oro, luego de un toque de queda, ¿qué medida tal vez económica o qué decisión en materia económica precisamente se debería tomar, si usted considera que se debería tomar una, para tal vez darle un alivio a estos locales o a estos sectores que han sufrido algún tipo de afectación durante un toque de queda?
10: Bueno, claro, si tenemos sectores específicos, bueno, aquí habría que hacer un análisis exhaustivo de cuáles son los sectores más afectados. Se podrían ver alguna especie de incentivos tributarios, alguna especie también de alivios, en este caso también acceso a créditos. Bueno, existen un sinnúmero de políticas económicas que se pueden aplicar, sobre todo para dar liquidez, ¿no? Porque uno de los principales problemas de un negocio es la pérdida de liquidez, y la liquidez viene dada por las ventas. Las ventas que genera un negocio son las que le dan la liquidez para poder afrontar la operación. Y vamos a poner un ejemplo sencillo. Vamos a hablar de un bar, ¿no es cierto? Un bar en la noche que opera y que tiene que pagar un arriendo, ¿no es cierto? Que tiene ya proyectados ciertos niveles de ingresos y que obviamente si es que no llega a esos niveles de ingresos, tiene costos fijos que le van a comer la liquidez, y eso prácticamente es uno de los principales problemas y que puede llevar a que un negocio entre en un proceso de liquidación o que cierre. Sí, entonces no hablemos solo de bares, hablemos de un restaurante. También los restaurantes también, muchos pueden operar hasta horas de la noche, y obviamente esto también puede afectar en este caso también a restaurantes. También todo lo que es el entretenimiento, todo lo que es de discotecas, etcétera, también se van a ver afectados. Entonces, de alguna manera, tiene que verse un alivio, puede ser algunas opciones, quizás algún incentivo tributario, ¿sí?, por este costo económico que están asumiendo, haciendo un análisis de los sectores más afectados principalmente. Y obviamente también, habría que ver también políticas de crédito para poder dar un alivio, sobre todo a lo que es la liquidez de estos negocios. Y esas serían algunas de las opciones, ¿no? Y lo ideal, lo mejor que puede garantizar un gobierno es la seguridad, que es lo que se está trabajando, y esa es la justificación prácticamente de este toque de queda. Y claro, dar garantías de seguridad a futuro también beneficiaría, pero es algo que quizás todavía no lo estamos visualizando, que todavía falta mucho por hacer, porque si es que se arreglan temas de seguridad, o si se logra controlar la violencia y la seguridad dentro de las ciudades, muchos más locales, muchos más negocios van a poder operar en horas nocturnas. Entonces, también aquí viene un dilema, ¿no?, una disyuntiva del corto plazo, las personas ya afectadas en la actualidad, y también las que se pueden beneficiar a futuro, si es que llegaran a ver, y en este caso sí habría que ver resultados, si es que llegara a ver en este caso un beneficio a futuro con los temas de seguridad. Entonces, ahí es un poquito complicado. Lastimosamente las empresas van a sentir ese golpe, sobre todo las que están relacionados al negocio en horas nocturnas, y evidentemente el beneficio que ellos podrían esperar a futuro es disminuir la violencia, que habría que ver los resultados que el gobierno tiene que anunciar, ¿no? Cuando ya se termina el toque de queda, sí es importante como ciudadanos saber cuáles fueron estos resultados, qué beneficios tuvimos y qué se logró hacer. Y eso quizás es lo que nos está faltando en la actualidad, conocer los resultados de los toques de queda.
9: Perfecto, economista Pazmiño, le agradecemos por su tiempo para los medios comunitarios de Corape y compartirnos un poco esta mirada también económica de qué ocurre cuando se decreta un toque de queda y cómo cambia también esta dinámica para las ciudades del país. Gracias por estar junto a nosotros.
10: Un gusto.
9: Gracias, hasta luego. Y a ustedes, amigos y amigas, por estar pendientes de Corape.
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26, contentos de que nos acompañen, finalizando una semana más de labores y aquí tenemos importante información para compartir. Gracias a quienes nos sintonizan a través de los 100.5 en Putumayo, en Puerto del Carmen, en el resto de la provincia de Sucumbíos nos escuchan a través de los 105.3, también parte del sur de Colombia, en Napo, y a través de nuestras aplicaciones en el país y el mundo nos escuchan, nos observan. Somos Radio Sucumbíos. Buenas tardes, bienvenidos. A nombre de Nazario Silva en los controles y quien les habla, Milton Hernán Navarrete. Ayer, lamentablemente, por la noche cayó nuevamente la gran aspiración, o se terminó la gran aspiración de que uno de los equipos ecuatorianos continúe en la Copa Libertadores, cuando iba bien Independiente del Valle, ganando 1-0, atacando el conjunto, jugando con un hombre menos el rival, que es Flamengo. Se había adelantado en el marcador a los 31 minutos por intermedio de Yorkaev Riascos, pero lamentablemente en la segunda etapa una falla garrafal del portero Quintana le permitió la igualdad y con ello prácticamente desapareció la gran oportunidad de igualar por lo menos el marcador global 2-2, que había la posibilidad. Y bueno, hasta ahí, ¿no? Ha llegado Liga, ha llegado Independiente de el Valle hasta estas instancias y clasifica Palmeiras y clasifica Flamengo, Fluminense, en fin, pero esperemos, ¿no?, de que esto vaya mejorando para el próximo año. Independiente ya tiene Copa Libertadores, aspira a Liga, que lo veo bastante complicado en el torneo local por la ubicación que tiene en estos momentos en el hexagonal 1, ¿no? Otra de las noticias importantes, que el día de mañana el conjunto de Anaconda Fútbol Club recibe al equipo de Río Aurico Fútbol Club. Esto en el marco del torneo del Ascenso Ecuador, que organiza la Federación Ecuatoriana de Fútbol y que se jugará en el estadio Julio César Vega Vinces, en la ciudad de Sachs, esto en la provincia de Orellana, partido programado para las 14 horas, ¿no? Algo importante también, arribó ya Marcelo el Muñeco Gallardo, el futbolista del fútbol argentino, hoy dedicado a la dirección técnica, y muy ilusionado, comprometido, recibió muestras de mucho cariño de la gente que estuvo el momento que él arribó al aeropuerto, luego pues ya una rueda de prensa, en fin, ¿no? Me parece interesante lo que manifieste, eso es paso a paso, dice, y empezar a trabajar. Más adelante tiene un torneo muy cortito, esto, un torneo con varias selecciones, y tendrá que ya convocar a los elementos, ¿no? Vamos a ver quiénes son los jugadores que estará convocando el señor Marcelo Gallardo. Más adelante vamos a escuchar parte de la rueda de prensa que ofreció ante los medios de comunicación. Bienvenido al cuerpo técnico. Esperemos que en esta ocasión tengamos una alegría de una muy buena ubicación en el Mundial. Ya no es solo de venir a clasificar, aquí es de buscar un sitio que nos merecemos ya por los jugadores que tenemos y ahora sumado un nuevo técnico. Esperemos que esto vaya mejorando, ¿eh? Recordarles que se consiguió una presentación regular, le diría yo, tal vez mala, porque se aspiraba más en el Mundial último que participó nuestro combinado con jugadores experimentados. Así es que, amigos, estaremos con esto. Y tengo una entrevista también con don Jaime Hurtado. El doctor Jaime Hurtado es dirigente deportivo, está al frente del deporte parroquial y barrial en la provincia del Carchi. Nos da a conocer algunos aspectos importantes de lo que es el trabajo que realizan allá, ¿no? Así es que, amigos, bienvenidos. Estamos acá en la parroquia Eleno, en el recinto Las Delicias. Lamentablemente el retraso de la programación deportiva no ha permitido que estemos como estaba pensado, ¿no? Estaba programado precisamente hablar con los y las protagonistas, porque finaliza un torneo de fútbol importantísimo, de fútbol sala, de damas, de varones, también de un equipo familiar. Este es otro torneo que lamentablemente, reitero, por los horarios no coincidió para, o no se cumplió para nosotros estar en vivo con esta
información del torneo, pero aquí estamos para entregarles todo esto, ¿no? Así es que estaremos escuchando lo que les manifestamos, amigos, a Marcelo Gallardo, técnico de la selección, en la primera parte, y luego estaremos también escuchando

0: Al señor Jaime Hurtado, doctor Jaime Hurtado, presidente del deporte barrial y parroquial en la provincia del Carchi. Amigos, bienvenidos, inicio de espacio publicitario. 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Fin de espacio publicitario, vamos con un par de inquietudes de la prensa, para escuchar al señor Marcelo Gallardo, el nuevo director técnico de la selección de fútbol de nuestro país. Escuchemos qué nos manifiesta.
1: Inicio un proceso, más allá de las ideas y las convicciones que tengamos sobre lo que va a ser este inicio de proceso, es ir conociéndonos, e intentar que esta nueva etapa, más allá de lo que se viene observando de la selección ecuatoriana y su gran calidad de futbolistas que tiene en estas generaciones, tratar de ir potenciándola, tratar de sostener lo bueno que viene haciendo, mejorar algunas cuestiones y potenciarlas en base a lo que nosotros queremos desarrollar, que es que sea un equipo que no solamente nos represente a nosotros, sino a todo el pueblo ecuatoriano. Esa va a ser la intención, esa va a ser la búsqueda. Para eso se inicia este nuevo proceso, en el cual vamos a ir intentando conocernos. Hoy llega el país, mañana nos vamos a, ya tenemos la primera gira, nos vamos a ir conociendo en estos días. Es un proceso largo que por suerte nos tiene con tiempo para ir conociéndonos, para ir desarrollando la idea, para ir también involucrándonos en todo lo que tenga que ver con la presencia en la formación de los juveniles. Si bien vamos a tener alguna incidencia, va a estar conformada por cuerpos técnicos del medio local, y nosotros vamos a estar supervisándolo, obviamente, porque creemos que el potencial de jóvenes futbolistas que hoy tiene el Ecuador, tal vez sean una alternativa y una solución para de acá al próximo Mundial que nos pueda tener, con esas posibilidades de regar la semilla para seguir generando oportunidades en esos muy buenos futbolistas que tiene su país.
2: Gracias, profe. Continuamos con Katiuska Graterol de Gama TV.
3: Muy buenas tardes, profesor. Bienvenido al país. Éxitos. Quisiera preguntarle, Katiuska Graterol de Gama Visión, acerca del jugador ecuatoriano. ¿Cuál piensa usted que es la fortaleza más grande que tiene el jugador ecuatoriano y que usted podrá explotar a partir de hoy? Gracias.
1: Bueno, para describir la fortaleza que tiene, obviamente tengo que empezar a conocer. Cuando hablamos de conocimiento, hablamos de ir observándonos, de ir comunicándonos, de ir trabajando juntos. Tengo claramente visto al futbolista ecuatoriano y sus virtudes. Hay que ir conociéndonos y también que ellos entiendan que un entrenador y un cuerpo técnico vienen para ayudarlos a seguir creciendo. Hoy me parece y estoy convencido que no solamente tienen una gran calidad en su actualidad, muchos de sus futbolistas en actualidad deportiva y representación en grandes equipos en el mundo, sino también un gran potencial para seguir haciéndolo. Para aquellos que hoy no están en presencia de los primeros niveles competitivos en ligas europeas, puedan llegar a esos lugares y así fortalecer el equipo nacional. Para eso hay tiempo de trabajo, hay tiempo de conocimiento y esperemos hacerlo lo más rápido posible, pero sin perder de vista que también es un proceso que recién inicia, ¿no?
2: Seguimos con Oscar Portilla.
4: Hola, profe, bienvenido a Ecuador. Buenas tardes. El técnico anterior, en la percepción de un sector de la prensa en el que estoy yo y un sector de la hinchada, pensábamos que era...
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2: Continuamos con la audición deportiva. Tenemos en línea telefónica al doctor Jaime Hurtado, presidente del deporte parroquial y barrial en El Carchi. ¿Cómo le va? Qué gusto saludarle. Gracias por regalarnos unos minutitos de su valioso tiempo. Se vienen torneos importantes, la Supermaster 50, se viene el deporte para las damas también, el fútbol femenino, la Master 40, en fin. ¿Cómo le va? ¿Cómo estamos para estos torneos? ¿Cómo va la actividad deportiva en nuestra hermana provincia de El Carchi? Bienvenido.
3: Muchísimas gracias. Gracias por la entrevista. Y dar a conocer que la provincia del Carchi, en este caso la federación, está cumpliendo con el cronograma de actividades a nivel nacional, en lo que prácticamente nos hemos comprometido, como así tiene que ser, a la participación en las diferentes disciplinas deportivas. Por decir, en la categoría Supermaster de 50 años, el equipo campeón es Distriuper, el representante de la Liga Barrial del Norte, estará en las finales. Va un equipo competitivo, prácticamente hace 15 días se terminó el campeonato. Va una verdadera selección donde esperamos hagan bien las cosas. Ya. Por otra parte, en la situación del campeonato de Coavoli, el fin de semana anterior tuvimos ya a nuestro representante que salió del cantón San Pedro de Huaca, el representante donde en una verdadera final le ganó al cantón Montúfar. Se fueron a 3-15 y el último le gana 15-13. Prácticamente fue un bonito compromiso deportivo, que de igual manera el compromiso de Federica es apoyar al cantón San Pedro de Huaca. Con respecto a la Master 40 años, estamos por finalizar y a los cuatro equipos representantes son San Pedro de Huaca, Palmeiras, que tenemos ahí también, está Soccer Boys de la Liga Norte y tenemos a un equipo representante de la Liga Central, si mal no me equivoco, también están. Estamos a punto de finalizar este campeonato donde irá nuestro representante, pues, siempre con el apoyo total de Federica Scarchi. De igual manera, el fútbol femenino que se tiene que jugar en este caso en Cotacachi, provincia de Imbabura, tenemos ya nuestro representante, que es el Club Universitario, donde nos va una verdadera selección desde ya también, porque eso ha sido el compromiso, siempre para dejar en buen alto el nombre de la provincia del Carchi. Uh-huh. En el fútbol senior también nosotros estamos por ya en instancias finales, ahorita estamos en los octavos de final donde están los mejores equipos y en este caso Liga Norte está con sus cuatro representantes. Hablemos de Palmeiras, Independiente, un buen equipo, está Fox Soccer y está el Club Cosmos, pero este fin de semana se van, ya prácticamente quedan solo ocho de los 24 equipos para irnos a un cuadrangular final y sacar a nuestro representante para que vaya hasta la hermana provincia de Sucumbíos, en este caso hacer un buen papel. Es lo que yo le puedo indicar con respecto a las actividades que está desarrollando la Federación de Ligas Barriales del Carchi.
2: Perfecto, doctor. No he tenido el gusto de encontrarnos en estos torneos que ya se dieron, los juegos. Estuvimos en Macas, estuvimos también en Atuntaqui. ¿Y qué le parece el desarrollo que se viene dando? No sé si estuvo presente en algún otro, en otra provincia, en otra sede, viendo el desarrollo de estos torneos, la atención, en fin, por los anfitriones, doctor.
3: Sí, tal vez la no presencia mía es por situaciones estrictamente de salud, pero sin embargo nos hemos comprometido a estar en este caso en la Master 40, nos vamos a ir al fútbol femenino, vamos a estar en Sucumbíos, independientemente cuál sea el representante, vamos a estar por allá, pero nosotros, como el que más, y creo que las hermanas provincias sufren, el asunto estrictamente económico muchas veces se da por no hay los depósitos, en este caso de Estado. Mire que el primero se lo hace a finales de, si mal no recuerdo, en finales de julio, donde nosotros tenemos que poner el hombro y prestar dinero, ser plata y persona en definitiva para que una federación salga adelante. Es por eso que nosotros nos impide a veces participar en todas las disciplinas, pero sin embargo agradecer a las hermanas provincias que han sido anfitrionas, nuestro delegado siempre ha venido siempre agradecido por su atención a pesar de la difícil situación económica. Creemos que las hermanas provincias que van a ser sede no va a ser la excepción. Siempre ha habido la predisposición de dar un buen atencionamiento a todas las hermanas provincias que nos vamos siempre a trasladar, en este caso para cumplir con todos los deportes. No hablemos solo de fútbol, no. Mire que en Cotacachi vamos a estar presente con el fútbol femenino, donde nos estrecharemos la mano entre todos y cada uno de los dirigentes y decir, el deporte barrial a nivel del Ecuador siempre debe prevalecer. Siempre digo, ¿por qué? Porque es una familia, es un grupo de amigos que así tiene que considerarse a nivel nacional.
2: Perfecto. ¿Ustedes solicitarán sedes para el próximo año, doctor?
3: Qué buena pregunta. Está ya la sede ya pedida, en este caso a nuestro presidente, al ingeniero, al magíster Carlos Narváez. Carichi va a ser el anfitrión del fútbol Master 40 años 2027. Estamos ya con, ya se le ha hecho la petición formal a nuestro presidente de Federación Ligas del Ecuador, y es más, ya se ha hecho las gestiones con las autoridades acá, con la alcaldía del cantón Tulcal, con el doctor Andrés Ruano, quien nos ha apoyado bajo todo punto de vista. Es un hombre que él no escatima los esfuerzos económicos necesarios para apoyar no solo el fútbol, sino todas las disciplinas, y gracias, se le ha hecho llegar ya el oficio igualmente al señor prefecto, al ingeniero Julio Robles, para ya tenemos el apoyo ya que se lo hizo públicamente en el inicio del fútbol senior que se dio acá en la provincia del Carchi, donde nuevamente se ratifica a la provincia norteña como la sede del fútbol Master 40 años el próximo año.
2: Perfecto. Ahora hay un reglamento también, ¿no? ¿Qué es lo que ofrecen las sedes? Porque mientras más se ayude a Fedenaligas, para ellos es mucho mejor.
3: Sí, nosotros en ese aspecto, siempre conocedores de la difícil situación económica, ojalá, y creo que se tiene que dar, ojalá y se dé esto, la estadía, hablamos de la alimentación y en este caso el hotel sería excelentísimo, nosotros, una buena apoyo. A pesar que queremos nosotros solventar, ojalá se dé todos los gastos. Estamos en eso, tenemos el tiempo suficiente para de aquí a las finales que va a ser en el mes de noviembre, sucumbidos, estimo, para conversar directamente con nuestro presidente y decirle, este es el apoyo que la provincia del Carchi da para esta disciplina deportiva.
2: Perfecto, perfecto. Le agradezco mucho por atendernos, doctor, y estaremos comunicándonos en otra oportunidad, y le agradezco, le dejo que se despida de nuestros oyentes, o si desea agregar algo más, encantado.
3: No, siempre a sus órdenes, estamos siempre prestos para dar la información del deporte barrial en todas sus diferentes disciplinas en la provincia del Carchi. Un gusto también haber estado en su magnífico programa, y que tenga un buen día a todos los oyentes, ¿no?
2: Ok, muchas gracias al doctor Jaime Hurtado, presidente del deporte parroquial y barrial en la provincia del Carchi.
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2: Y así llegamos a la parte final, amigos. Queremos agradecer la sintonía de todos ustedes, pero antes les informo que el día de mañana, 14 horas, el conjunto de Río Aguarico Fútbol Club visita la provincia de Orellana, el estadio Julio César Vega Vinces, específicamente en la ciudad del Sacha, donde hace de sede este conjunto orellanense, en el marco del torneo de Ascenso Ecuador, que organiza la Federación Ecuatoriana, ¿no? Así es que ahí vamos a estar 14 horas en señal directa, y hemos recibido la acreditación de la Ecuatoriana, gracias también a las gestiones de los dirigentes de la Asociación de Fútbol No Amateur, de la Asociación de Fútbol Profesional de Orellana. Muchas gracias al abogado Stalin Spencer, quien es Estupiñán, Spencer Estupiñán, quien es el presidente de competiciones, ¿no? Quien está al frente de todas estas organizaciones de los torneos. Y también para el día domingo tenemos acá la programación que se estará dando en lo que tiene que ver al fútbol senior. que organiza Felidela. Ocho equipos están en competencia. Esta semana quedan cuatro nada más. ¿Y cómo está la programación para el día domingo? 9 horas, todo esto en el Estadio Carlos Bernaza. 9 horas, el conjunto de Boca Juniors se mide con el Juventus. 11 horas, Zambranitos versus Cristal. 13 horas, Plan Victoria tiene como rival al conjunto del Otavalo. Y a las 15 horas, Barcelona, Barcelago Sporting Club enfrenta al conjunto de el Everest. Así está. En lo que tiene que ver esta programación, reiteramos para que el público asista: Boca Juniors frente a Juventus, 9 horas, Estadio Carlos Bernaza. Fútbol Senior Cantonal de acá del Lago Agrio. 4 equipos quedan y estos pasan al torneo de la provincia. 11 horas, Zambranitos versus Cristal. 13 horas, Plan Victoria se mide con el conjunto del Otavalo. 15 horas, Barcelago Sporting Club tiene como rival al conjunto de el Everest. Así están las cosas, amigos. Así es que queremos agradecer la sintonía de todos ustedes. Muchas gracias. Mañana les reiteramos desde el estadio Julio César Vega Vinces, estaremos en señal directa llevándole la información de la penúltima fecha, con la participación de Río Aurico Fútbol Club, que marcha invicto frente a Anaconda, esto en el ascenso Ecuador. Reitero, el público también va a ir desde Sucumbíos, ¿no? Va a ir desde Lago Agrio acompañando al equipo que es el puntero en el grupo H, que hasta el momento tiene 22 puntos, 34 goles a favor, 2 en contra. 36 goles anotados hasta el momento, ¿verdad? Qué buena producción, la verdad. Nos despedimos, amigos, agradecerles a todos ustedes por la sintonía. 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Me voy, amigos, agradeciendo a Nazario Silva en los controles y quien les habla, Milton Hernán Navarrete. Nos despedimos aquí en Las Delicias. No se cumplió el horario establecido como estaba para llevarles en vivo y en directo esta información, pero estaremos llevándoles para entregarles todo este informe entre mañana, el día domingo y también el lunes. De mi parte, nos vamos. Muchas gracias. Nuevamente, a nombre de Nazario Silva en los controles y quien les habla, Milton Hernán Navarrete. Que tengan un deportivísimo fin de semana, un resto de viernes muy feliz. Pero no se vayan, que les dejo con una excelente compañía, con la mejor música del mundo, la música ecuatoriana, nuestra música nacional, con pasillos y algo más, hasta las 15 horas. Un abrazo a todos. Nos vemos el día de mañana.
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1: Es la hora 13:22 minutos.
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3: Es la hora 16:05.

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3: Es la hora 17:33 minutos.

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7: Viernes 18 de septiembre. Gracias a todos y todas por sintonizar la señal de su radio comunitaria y acompañarnos en esta segunda emisión de Ecuador en Contacto. Desde la cabina de Corape, Sharina Santa María en el control de sonido y Fernanda Vera en los micrófonos, les damos la bienvenida a este espacio de noticias. Vamos de inmediato con nuestros titulares. Supresión de unidad anticorrupción podría acarrear varias contravenciones judiciales, sostiene experto. Activista denuncia campaña electoral anticipada de candidatos. Precarización laboral es uno de los factores detrás de las desapariciones de mujeres, asegura vocera de La Ruda.
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7: Comenzamos. El abogado constitucionalista Alberto Montenegro sostiene que la decisión de suprimir la unidad anticorrupción tomada por el Consejo de la Judicatura es ilegal y que no tiene sustento jurídico. Nuestro compañero Rolando Goyes dialogó con el experto y nos cuenta más. Corape informa.
9: Y el país se integra. El abogado constitucionalista Alberto Montenegro explicó que la supresión de la unidad anticorrupción no está pegada a la ley ni a la Constitución. Recordó que en 2020 la Asamblea Nacional aprobó una serie de reformas a la función judicial, entre ellas precisamente la creación de unidades especializadas anticorrupción. Por ello, para su eliminación, se requeriría reformar el Código Orgánico de la Función Judicial, lo que fue omitido por la Judicatura.
10: Eso implica una violación del derecho a la justicia, al acceso a la justicia, y adicionalmente hay una clara regresión de derechos. Si el legislador ha incorporado en el ordenamiento jurídico que existan estas unidades para el conocimiento de este tipo de delitos, el Pleno del Consejo de la Judicatura, al eliminarlos, al eliminar la especialidad, prácticamente conlleva a que haya una regresión de derechos, justamente el derecho a la, al acceso a la justicia.
11: Precisa que al suprimir la unidad y reubicar, como señala la titular de la Judicatura, Mercedes Caicedo, a los jueces anticorrupción que tienen competencia nacional con los ordinarios, se estaría modificando la competencia de los jueces y esto acarrearía contravenciones.
10: Hay una violación a la ley, porque no solamente se están suprimiendo ciertos jueces, sino que la unidad se la ha eliminado, se la ha desaparecido y ha pasado a ser parte de las unidades ordinarias penales.
11: El Consejo de la Judicatura el pasado 7 de septiembre señaló que en el marco de la declaratoria de emergencia de la función judicial reestructuró el modelo de juzgamiento especializado con base en sustentos técnicos, jurídicos y de planificación.
10: La forma en que se debe cambiar o eliminar la especialidad es a través de una reforma legal, porque esto se encuentra incorporado en la normativa por mandato del legislador.
11: Mercedes Caicedo, presidente de la Judicatura, atribuyó la decisión a la falta de presupuesto y a la baja carga procesal. Del 2023 al 2026 a las unidades anticorrupción ingresaron 6.253 causas y en trámite estaban 484, mientras en las dependencias penales existían 5.342 en trámite. Reporto para Ecuador en Contacto, Rolando Góis García. Corape informa.
2: Y el país se integra. Muchísimas gracias, Rolando. Cambiamos de tema. Inés Alarcón, presidenta de la Comisión de Seguridad de la Asamblea, llevó a la Fiscalía General del Estado el informe aprobado en el Legislativo respecto a presuntas irregularidades en el sistema de vigilancia de Segurepe. Nuestra compañera Nicole Mendoza nos explica más detalles en su reporte. Corape informa.
12: Y el país se integra. Tras haber sido aprobado el informe de fiscalización de las supuestas irregularidades en el sistema de vigilancia de Segurepe en Guayaquil, la presidenta de la Comisión de Seguridad de la Asamblea Nacional, Inés Alarcón, entregó este documento a la Fiscalía General del Estado para que se inicie una investigación de tipo penal. Según la legisladora del oficialismo, los presuntos vinculados a este caso sería el expresidente del directorio de Segurepe, Fernando Cornejo, algunas figuras del correísmo y el exteniente de policía Ronnie Rengel.
13: Porque señores, aquí hay que ser claros, Segurepe estuvo controlada, articulada y direccionada por un prófugo de la justicia, que lamentablemente con el apoyo de un asambleísta en funciones, de un exteniente, el señor Rengel, que tenía todas sus fuentes, que eran delincuentes y que también contó el apoyo, no se olviden señores y ecuatorianos, que contó el apoyo de otras personas más que fueron parte de esas reuniones como el ex director de Segurepe, porque no podemos dejar en la impunidad cómo utilizaron un sistema diseñado para la seguridad de los guayaquileños para fines e intereses políticos.
12: Para la asambleísta, los presuntos implicados deberían ser investigados por posibles delitos como peculado, asociación ilícita, entre otras infracciones que podrían derivarse de los hechos denunciados.
13: Para la Fiscalía General del Estado hemos solicitado que se investiguen estos hechos a profundidad, pero nosotros creemos que no es únicamente asociación ilícita. Creemos que también hay peculado, que también hay tráfico de influencias y acceso no consentido a información sensible. Hay muchos delitos que se desprenden de estas actuaciones y de estas reuniones clandestinas del prófugo de la justicia.
12: Por su parte, Javier Ordóñez, asambleísta de ADN, alertó sobre la existencia de investigaciones abiertas por presuntos casos de vigilancia oculta en otras ciudades del país.
14: Se tienen en este momento investigaciones abiertas por parte de Policía Nacional, del Ministerio del Interior, sobre presuntas irregularidades encontradas en Quito, en Riobamba y en otras ciudades. Obviamente para nosotros es nuestro compromiso y nuestra responsabilidad ayudar a recabar las pruebas necesarias, si existieran, para que pues obviamente la investigación continúe.
12: En esta fiscalización, la Comisión de Seguridad detectó que el punto de monitoreo fue instalado sin autorización del ECU 911. En el informe también se menciona un correo del 20 de noviembre de 2024 desde Segurepe para gestionar una sala espejo en el municipio de Guayaquil, independiente del sistema integrado de la empresa. Reportó Nicole Mendoza, Corape informa.
2: Y el país se integra. Muchísimas gracias, Nicole.
7: Finalizamos este primer bloque de noticias contándoles que la integrante del colectivo Vértice, Carla Molina, denunció lo que considera una campaña electoral anticipada por parte de Jorge Yunda y Carla Ceballos. En el siguiente reporte, Rolando Goyes nos cuenta qué pide la activista al Consejo Nacional Electoral. Escuchemos. Corape informa.
15: Y el país se integra. Los candidatos por el Partido Avanza a la Alcaldía de Quito, Jorge Yunda, y a la Prefectura de Pichincha, Carla Ceballos, enfrentan una denuncia ante el Tribunal Contencioso Electoral y el CNE por supuestamente realizar actos de campaña anticipada o pre-campaña electoral de cara a los comicios seccionales de nuestro país. Entre los hechos denunciados se señala la participación de Yunda en eventos de risoterapia realizados en barrios populares de la capital, así como la entrega por parte de Carla Ceballos de fundas de alimento para mascotas que contendrían un código QR vinculado a un chat destinado a captar respaldos para su candidatura. Así lo dio a conocer Carla Molina, integrante del colectivo Ciudadano Vértice, que anunció públicamente la presentación de la denuncia ante los organismos competentes.
16: Quito no es un chiste, queridos vecinos. Quito necesita propuestas reales. Y le digo al señor Jorge Yunda que llegue con propuestas que en verdad la ciudadanía quiere escuchar. Ya fue alcalde, me imagino que debe conocer las necesidades. Igual la señora concejala. Y por eso es lo que nosotros como activistas estamos incentivando al voto con conciencia, queridos vecinos. Que lean. ¿Qué fueron autoridades? ¿Qué hicieron? No han hecho nada hasta la fecha.
15: La acusación presentada contra los candidatos de Avanza se fundamentaría en el numeral 7 del artículo 278 del Código de la Democracia, que contempla como infracción electoral grave la realización de actos de proselitismo antes del inicio del periodo oficial de campaña.
16: Entonces es muy importante, queridos vecinos, que voten con conciencia y que lo que es la Constitución y las autoridades competentes comprueben, fiscalicen y sea la sanción pertinente hacia el señor Jorge Yunda y hacia la señora Carla Ceballos, porque no se puede un colectivo social unir con el tema político y llevar candidatos aliados a ellos, unidos a ellos, como ustedes ven en los videos. ¿Para qué? Para respaldarles.
15: Sostiene que este control a las campañas anticipadas se debería realizar a todos los candidatos que participarán para los comicios del 29 de noviembre.
16: Nosotros tenemos la autoridad de fiscalizar a las autoridades y fiscalizar también a los funcionarios que no están cumpliendo la ley. Y ellos, la Constitución y las autoridades sean los que deban juzgar y deban sancionar mediante el debido proceso. Más que...
15: Tras estas acusaciones, el Partido Avanza emitió un comunicado en el que rechazó las imputaciones y señaló que presentarán sus argumentos de defensa una vez que el organismo electoral se pronuncie. Reportó para Ecuador en Contacto, Rolando Goyes García. Corape informa.
7: Y el país se integra. Muchísimas gracias, Rolando. Tiempo de una primera pausa. Pero antes, ¿sabían que todos los 18 de septiembre se conmemora el Día Internacional de la Igualdad Salarial? La fecha busca visibilizar la necesidad de una remuneración igualitaria por un trabajo de igual valor y erradicar la discriminación de género en el ámbito laboral. Ya regresamos.
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7: Seguimos. Alexandra Benalcázar, vocera de la red de acompañamiento La Ruda, alertó que más de la mitad de las personas desaparecidas en Ecuador durante 2026 son mujeres y adolescentes. Según la vocera, la precarización laboral es uno de los factores que estaría relacionado con esta problemática. Escuchemos más detalles en el siguiente reporte de Nicole Mendoza. Corape informa.
12: Y el país se integra. Entre enero y julio de 2026 se registraron 4.507 casos de personas desaparecidas en Ecuador, según cifras del Ministerio del Interior. Alexandra Benalcázar, de la red de acompañamiento La Ruda, expresó que la mitad de estos casos pertenecen a mujeres y adolescentes.
1: Hemos visto un año supremamente duro. Si bien es cierto, el año pasado terminamos en más de 300 muertes para mujeres. En estas denuncias, lamentablemente, que hay, que más o menos vienen a ser como de 4.500 denuncias, la mitad de ellas pertenecen a mujeres. El porcentaje que no hay por lo delicado de la información es cuántas pertenecen a mujeres adolescentes, por ejemplo.
12: Según Alexandra Benalcázar, uno de los factores relacionados con estas desapariciones es la búsqueda de empleo, ya que algunas personas pueden ser captadas mediante ofertas laborales fraudulentas.
1: Esta precarización laboral está de la mano con las desapariciones de las, sobre todo de las jóvenes, de las mujeres jóvenes, porque muchas de las mujeres jóvenes se han dejado llevar por estos anuncios en redes sociales y cuando van a las entrevistas, es ahí donde aparecen algunas denuncias, diciendo que el momento que les ha tocado a estas jovencitas llegar a la entrevista de trabajo, pues han sido retenidas, han sido secuestradas, en algunos casos han querido inclusive abusar sexualmente de ellas. Entonces, ahí ya tenemos un cierto porcentaje.
12: Asimismo, resaltó que esta problemática también estaría relacionada con el reclutamiento por parte de grupos de delincuencia organizada.
1: Algunas de estas mujeres han sido ingresadas o pertenecen a ciertos grupos, GDOs. Y esto da una cifra alarmante, porque no es que las mujeres quieran pertenecer a estos grupos, es que en los barrios, sobre todo en los barrios periféricos, en los barrios rurales, les obligan, les tienen amenazadas, no pueden ir siquiera a los colegios, si no perteneces te haces de una banda o te haces de otra banda.
12: Según cifras del Ministerio del Interior, Quito registra la mayor cantidad de denuncias por personas desaparecidas en Ecuador, con 940 casos reportados entre enero y julio de 2026. Guayaquil le sigue con 795 denuncias durante el mismo periodo, de acuerdo con el registro oficial de personas desaparecidas. Reportó Nicole Mendoza, Corap informa.
7: Y el país se integra. Muchísimas gracias, Nicole.
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7: En otras noticias, Sevilla Don Bosco en Morona, Santiago, convocó a una asamblea para elegir representantes de los consejos consultivos cantonales. Desde Radio La Voz de Lupano, nuestra compañera Jocelyn Ayuy nos cuenta los detalles en el siguiente reporte. Corape informa.
2: Y el país se integra.
5: En el Coliseo Bartolomé Muxumbra del Cantón Sevilla Don Bosco se desarrolló la Asamblea de Elección de Representantes de los Consejos Consultivos Cantonales, un espacio de participación ciudadana impulsado por el Consejo Cantonal de Protección de Derechos para fortalecer la representación de los grupos de atención prioritaria. La jornada inició con las palabras de bienvenida de las autoridades locales, entre ellas el alcalde del Cantón Sevilla Don Bosco, ingeniero Fabricio Narváez.
6: Justamente en el Cantón Sevilla tenemos el Consejo Cantonal de la Protección de Derechos, en la cual estamos haciendo la elección, ¿no? El representante de grupos vulnerables, entre los cuales son los de juventud, los de adultos mayores, gente con discapacidad y demás grupos que estamos ahorita dando atención prioritaria, ¿no? Es nuestra obligación como cantón, como municipio, designar el 10% a estos grupos, ¿no? Para que tengan atención personalizada, y en el mes de octubre estaremos ingresando a Transcutucú, a todos los sectores que viven en el Valle de Mango, en el Valle de Mangosisa y también en el Valle de Cusime, para poder hacer un levantamiento de información y dar de manera oportuna ya en el 2027 también que se convoquen todos estos sectores de nuestra atención.
5: Posteriormente, los asistentes participaron en mesas de trabajo donde compartieron experiencias, necesidades y propuestas relacionadas con las realidades de niñas, niños y adolescentes, jóvenes, mujeres, personas adultas mayores, personas con discapacidad y representantes de pueblos y nacionalidades. Este proceso fue acompañado por el Consejo Nacional para la Igualdad Intergeneracional, de acuerdo a Gabriela Narváez.
8: Sí, estamos acompañando al Consejo Cantonal de Protección de Derechos del Cantón Sevilla Don Bosco en el proceso de la conformación de consejos consultivos de niñez y adolescencia, de jóvenes, de personas adultas mayores, de pueblos nacionalidades, de mujeres y de personas con discapacidad. Esta jornada es netamente participativa y es una participación democrática en donde que representantes de la sociedad civil van a elegirse, van a organizarse para promocionar sus derechos, participar en consultas frente a la política pública que se vaya a trabajar acá en el Cantón Sevilla Don Bosco.
5: Más adelante, la Asamblea procedió a la designación de 4 representantes por cada grupo convocado.
9: Agradecer al alcalde por habernos hecho partícipe a tener este seminario que es muy importante para relacionarnos entre mujeres y poder alzar nuestra voz para la necesidad de las mujeres.
5: Con esta asamblea, Sevilla Don Bosco fortalece los mecanismos de participación ciudadana y promueve una representación activa de los grupos de atención prioritaria en los procesos de construcción de políticas y acciones orientadas a la garantía de derechos.
2: Desde Radio Voz del Lupano, Jocelyn Ayuy, Corape, informa.
7: Y el país se integra. Muchísimas gracias a nuestra compañera Jocelyn Ayuy.
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7: Para terminar este segundo bloque, nos trasladamos a Cotopaxi para conocer novedades sobre el aeropuerto de la provincia. El gobernador Jorge Baño dialogó con nuestra compañera Paulina Balseca de Radio La Tacunga y explicó cuál es la situación actual de esta terminal aérea. Te escuchamos, Paulina. 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
13: El gobernador de Cotopaxi, Jorge Baño, se refirió al tema aeropuerto, señalando que aún no cuenta con autorización para iniciar los vuelos anunciados en el evento realizado el pasado martes en las instalaciones del aeropuerto, señalando que la reactivación de la terminal aérea deberá avanzar mediante los procedimientos establecidos por las autoridades aeronáuticas. Según explicó Baño, el pedido presentado ante la Dirección de Aviación Civil correspondía a una actividad de familiarización con las instalaciones y no a al anuncio de los vuelos que se realizó.
14: El pedido a la DAG era una familiarización del aeropuerto, más no anunciar vuelos. Eso está prohibido en el artículo 104 del Código Aeronáutico como tal, que una empresa haga este tipo de anuncios. No vamos a estar jamás dentro de lo que consistan en ilegalidades. Segundo punto, nosotros como gobierno nacional, si ustedes recuerdan, estuvimos con el ministro Roberto Luque hace unos meses atrás recorriendo las instalaciones del aeropuerto para una reactivación, ¿sí? Que eso contempla algunas cosas dentro de la pista, mangas, hangares, cuartos fríos, justamente en que esto se pueda ir canalizando, pero siguiendo los procesos y los procedimientos adecuados.
13: Respecto a los vuelos charters anunciados, Baño indicó que la empresa presentó la solicitud correspondiente recién el pasado miércoles, por lo que cualquier operación deberá esperar la autorización.
14: Eso justamente conlleva a que nosotros podamos hacer un análisis y que vaya de la mano de las instituciones, en este caso del Ministerio de Infraestructura y de la Dirección General de Aviación Civil. El aeropuerto está funcional, pero no sea hasta el punto de que nosotros podamos ver justamente que puedan operar estas aerolíneas y estas empresas.
13: En cuanto a la reactivación integral del aeropuerto, señaló que para finales de diciembre se espera contar con estudios que determinen la inversión necesaria y permitan iniciar los trabajos en 2027, especialmente para fortalecer la capacidad de carga.
14: Para finales de diciembre es lo que nos han indicado, que podríamos ya tener números, justamente cuánto va a ser la inversión, porque hay que repotenciar obviamente la pista para que tengamos los cuartos fríos y toda la parte que ustedes saben que el potencial que tiene nuestro aeropuerto en la parte de carga, especialmente para el tema de flores, y el sector florícola es uno de los que está más interesados justamente en esta reactivación. No tendríamos los estudios y ya para arrancar en el 2027 con la reactivación total del aeropuerto. Ahí, como le digo, necesitamos desde el informe de DAC y del Ministerio de Infraestructura.
13: Baño finalizó insistiendo que la reactivación del aeropuerto deberá seguir varios procedimientos y normativas y por el momento hay que esperar.
11: Reportó Paulina Balseca. 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
7: Y el país se integra. Muchísimas gracias a nuestra compañera Paulina Balseca. Avanzamos.
4: Representantes y periodistas de medios afiliados a Corape participaron en un proceso de formación enfocado en herramientas y metodologías de investigación periodística. Nicole Mendoza conversó con algunos de los participantes, quienes mencionaron la importancia de estos espacios. Escuchemos. Corape informa.
12: Y el país se integra. Durante el segundo día de la Asamblea Interna número 25 de la Coordinadora de Medios Comunitarios Populares y Educativos del Ecuador, Corape, representantes de medios afiliados participaron en un taller dinámico para fortalecer sus habilidades en la planificación de investigaciones periodísticas. Queta Llerena, miembro del diario digital Eco Amazónico, resaltó la importancia de estos espacios para desarrollar productos comunicacionales que visibilicen las problemáticas de los territorios.
15: Este tipo de talleres que tenemos con Corape nos sirven para siempre ir volviendo a la senda una y otra, también avanzando en que cómo

0: los espacios.
1: Nos ayuda a afianzar nuestros conocimientos, a utilizarlos de mejor manera, evitar tal vez esos ciertos errores y también que se ha estado desarrollando, digamos, en acción periodística.
0: Para Viviana Chica, representante de Radio Sucumbíos, el investigar desde la Amazonía implica varios retos. Sin embargo, la planificación les permite afrontar distintas situaciones durante el proceso investigativo.
2: Hay información que muchas veces no sale al público y precisamente por la situación de violencia que actualmente está viviendo en el país, en el tema de minería ilegal, hay temas que no se los topa. En implementación de softwares que son muy importantes también para poder seguir nosotros como medios de comunicación, tradicionales, seguir mostrando la realidad que se vive en el país.
0: Desde Radio La Voz de Guamote, su directora Mercedes Hernández sostiene que esta experiencia ha permitido conocer y compartir las distintas realidades y formas de ejercer el periodismo de investigación.
3: Con las herramientas que el día de hoy también nos han brindado, pues esto va a fortalecer el trabajo que cada uno de los medios realizamos dentro de los territorios, el intercambio también de experiencias, ¿no? Y poderlos efectivamente pues aplicarlos en cada uno de nuestras realidades y contextos en los cuales nosotros nos encontramos.
0: Más de 20 medios comunitarios se reunieron este 17 y 18 de septiembre en la 25ª Asamblea de Medio Periodo de la Coordinadora de Medios Comunitarios Populares y Educativos del Ecuador, Corape. Durante esta jornada, los participantes analizaron los desafíos que enfrenta el sector y compartieron propuestas para fortalecer la comunicación comunitaria, intercambiar experiencias y consolidar el trabajo en red desde los distintos territorios del país. Reportó Nicole Mendoza, Corape Informa.
4: Y el país se integra. Muchísimas gracias, Nicole. La Confederación de Nacionalidades Indígenas de la Amazonía Ecuatoriana, CONFENIAE, realiza su 18º Congreso en la Comunidad Unión Base de la provincia de Pastaza. Entre los temas a desarrollarse está la elección del nuevo Consejo de Gobierno de la organización regional. Escuchemos detalles en el resumen de la Red Quichua Corape.
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6: Este congreso, 18º de Confeñay. Yo estoy cumpliendo el mandato que me dieron 3 de julio. 2 meses ha estado como presidencia asumiendo, pero he estado como vicepresidente, es muy diferente. Yo he acompañado como vicepresidente en otros ámbitos y por eso hoy estamos cumpliendo ese mandato, hermanos, hermanas. Vamos a trabajar 2 días. Hoy día es muy especial para nosotros. Aquí estamos, aunque estamos como dirigente mal, todos tenemos equivocación, hermanos, hermanas, pero estamos aquí dando la cara a ustedes como consejo de gobierno, como vicepresidente. Yo soy una de las nacionalidades zapara más pequeño. Gracias a todos los hermanos me dieron ese espacio, estoy aquí dando la cara. Voy a salir por donde vine, por donde voy a ir. Esos hermanos, vamos a salir unidos, con todo respeto, un camino unidos, compañeros. ¿Para qué? Tenemos que en 3 temas organizativo. Tenemos nuestro territorio, tenemos nuestra selva. Esa es nuestra posición, dejar nuestras generaciones que están en caminos. Los jóvenes están mirando. Hoy día van a mirar los jóvenes cómo se llevan este congreso.
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0: Llegamos así al final de esta segunda emisión de Ecuador en Contacto. Gracias a todos y todas por su compañía y por mantenerse informados a través de la red de radios comunitarias del país. Nos volvemos a encontrar pronto con más noticias. Hasta entonces, un abrazo.
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Y bien, mis queridos amigos, el día de hoy queremos compartir algunas experiencias vividas en la finca, en la casa. Y de hecho, volvemos a tomar este tema porque hay algunas amigas y amigos que nos están llamando, escribiendo de todo lado, ¿no? Hay una persona muy especial que nos sigue desde la parte de la Iglesia Católica, del Vicariato, y que nos agradece y nos felicita todos los días. No lo voy a decir el nombre, pero él sabe que estamos hablando de una persona muy especial. ¿Por qué especial? Porque se conoce la historia al revés y al derecho de la iglesia, de cómo se creó la radio, de cómo se creó el programa Machetes y Garabatos, ¿no? Entonces, un abrazo para él, mi querido amigo, y les contamos el día de hoy, vamos a hablar sobre el tema de cómo cuidar nuestro cabello. Dos maneras del cabello, o sea, dos recetas para el cabello. Una es para el cuidado de que no caiga el cabello y otra para poder teñir nuestro cabello de una manera natural. Recuerden que hoy en día hay personas que no les gusta el color del cabello, a veces ya tenemos nuestros añitos, comienzan a salir cabellos blancos y por ende pues, bueno, yo no lo veo así, pero pensamos que el tener canas es sinónimo de vejez, sinónimo de excesivos años y no es así, mis estimados amigos. Recuerden que hay personas que tienen canas a partir de los 27, 30 años y no es vejez. Es por alguna situación hormonal o algún problema de deficiencias en nutrientes del cuero cabelludo que esta misma debilidad hace que el cabello vaya perdiendo contextura, color, porque alguna proteína le falta, carece de esa proteína y el cabello comienza a perder el color vivo, lo que es el negro, ¿no? Y comienza a tomar una especie de como pálido, medio cenizo y hasta que llega al color blanco. Pero eso, como les decíamos, son por genética o herencia de la familia o simplemente es alguna carencia nutricional. Para ello, si usted lo quiere hacer en casa, un tinte natural, el día de hoy estamos listos para compartir esta experiencia que yo lo aprendí hace muchos años atrás y que a algunas personas les ha funcionado. También un saludo cordial a una gran amiga en Sarayacu, aquí nomás, por donde venden los maitos, por el camino al Puente Viejo, se dice vulgarmente. Ahí hay un pueblito de la nacionalidad quichua que se llama Sarayacu. Una amiga nos pidió esta receta y le iba muy bien hasta lo último que nos contaba. Nos decía, vea don Celso, su receta me está funcionando bien. Entonces hoy la volvemos a repetir. Para este tipo de tintes naturales lo que vamos a utilizar es una semilla de aguacate, café, ojalá del café tostado, el que se consume uno, ¿no? Ojalá el café elaborado artesanalmente o naturalmente. O también nosotros podemos utilizar para suplir el café también el carbón activado, pero yo sé que todos podemos tener el café, ¿no es cierto? Entonces, ¿qué es lo que vamos a hacer? Vamos a rallar en un rallador la semilla de aguacate, en un rallador que salga lo más finito posible el rallado. Lo vamos a poner en agua, una taza de agua. Luego le vamos a colocar lo que es 4 cucharadas de café y le vamos a mezclar junto con el aguacate. Una vez que le hemos revuelto muy bien, vamos a cernirlo en una tela muy limpia, sacar todo ese zumo y vamos a poner en botellas de vidrio de preferencia. Y si no, no importa, en un spray de esos plásticos, no importa.

0: y le vamos a colocar ahí en la nevera por 8 días. Una vez colocado estos productos, puesto a macerar en la nevera de 8 a 9 días, vamos a utilizar con un aspersor, o ¿cómo le llaman ustedes estos spray que utilizan en los gabinetes de belleza? Nos conseguimos uno de esos, lo vaciamos ahí totalmente, y cada que vamos a peinar, vamos a remojar el cabello bien y nos peinamos, y así salimos, ¿no? No causa ningún mal olor, ningún aroma que sea desagradable. Entonces, vamos a hacer eso. En vez de ponernos lo que es las cremas, el gel, bueno, hay muchas cosas que se inventó para el pelo, para fijar el cabello, que muchas de las veces esto hace daño al cuero cabelludo. Por eso es que hoy, pues, la piedrilla, la caspa, entre otras cosas, las puntas del cabello se les quiebra, se les vuelve un color amarillento. Es por lo que nosotros estamos utilizando productos que, entre comillas, sirven para el cabello, pero en vez de ayudarle, más bien le hacen daño a su cabello. Entonces, eso vamos a utilizar siempre hasta que termine el aspersor o el spray. Una vez que termina, nuevamente conseguimos otra semilla de aguacate, más café artesanal, y de la misma manera. Con eso nosotros estamos garantizándoles que su cabello va a mantenerse un color estable. O si quiere pintarlo, al menos de color blanco, cambiará a color café claro o café oscuro. Simplemente con estos dos pasos importantes. Recuerde usted que estas semillas del aguacate a veces se pudre debajo de la mata, o a veces cuando traemos a la casa botamos la semilla, o cuando tiramos a los chanchos tiramos con todo semilla, que ni los chanchos se comen la semilla. Pero este es excelentísimo para el cabello, y a la vez también una cucharadita de esas hervidas en 2 litros de agua es un excelente desinflamante natural también. O sea, no solamente es para el cabello, también es medicina. Así es que usted puede tomar 2 veces por semana el té de semilla de aguacate y tiene un excelente desinflamante en casa. Esto, mis queridos amigos, para el tema del color del cabello, que muchas de las personas pues tienen vergüenza salir a la calle, tienen recelo porque ya su cabellito está comenzando a nevar, dicen algunos, ¿no? Entonces vaya probando estos tips naturales, que lo hacemos con todo cariño para ustedes. Mis queridos amigos, como todo es en el mundo de la comunicación, las radios, los medios de comunicación comunitaria también son parte de la convivencia y sustento de los espacios publicitarios, pues vamos a cumplir con ellos. Saludos a todos quienes confiaron en la radio para poner su anuncio acá. Vamos a confiar y a compartir con ustedes, mis queridos amigos, los comerciales, recomendaciones sanas de la radio, donde usted puede comprar, donde usted puede acudir y todo lo demás, ¿sí? Ya volvemos.
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5: Estamos de retorno, mis queridos amigos. Habíamos hablado al inicio que vamos a enseñar o a compartir dos tipos de medicina ancestral para el cabello. Y pues ahora nos corresponde, en cambio, hablar sobre la caída del cabello. ¿Por qué se cae el cabello? ¿Por qué hay mujercitas o varoncitos cuando vamos a peinar? Al peinar tenemos tremendos mechones de cabello en la peinilla. Pues es una deficiencia nutricional de la caída de del cabello, o muchas de las veces también tiene que ver bastante en el tema del agua y los ingredientes que estamos utilizando para bañarnos, ¿sí? Recuerde que el cabello también es sensible. Y si nosotros estamos bañándonos, mojando nuestro cabello con aguas que son excesivamente contaminadas por hongos, obviamente el cabello va a resistir hasta cierto punto. Y ahí, de ahí para adelante, pues ya nuestro cuerpo ya no avanza a combatir con tanto hongo. Y esto gana terreno el cabello. Cada cabello es un poro del cuero cabelludo. Estos hongos se van a ingresar por el cuero cabelludo, por los poros, y se van a comer cierta parte de la raíz del cabello que sostiene nuestro cuerito, ¿sí? Por eso es que si usted hace un análisis, el cabello desde adentro, desde lo interno del cuero cabelludo, sale hacia afuera una parte muy puntiaguda, pero la parte que se agarra en la piel es como una cabecita de fósforo, así anchito, y de ahí para adelante se hace finito, ¿no es cierto? Eso es lo que sostiene. Pero cuando los hongos ingresan hacia los poros donde sale la raíz del cabello, entonces se comen esa partecita que le digo que es como una cabecita de fósforo, dejando indefenso, insostenible al cabello. Entonces, obviamente, si ya está débil el cabello porque se comió esa parte que sostiene al cabello, cuando usted peina va a ser muy fácil que se desprenda. Y esto va a ocasionar que incluso lleve a la calvicie, porque dirá usted, bueno, me cae el cabello, me vuelve a crecer. No, en algunos casos no. ¿Por qué razón? Porque el cabello puede estar intentando salir o nacer o enraizar nuevamente, pero si el hongo está interno en la piel, cada que aparezca estos óvulos de cabello para desarrollarse, primerito se lo va a comer el hongo, igual va a salir un cabello débil, un cabello sin base, y va a seguir cayéndose. Entonces, para eso, mis queridos amigos, lo que les recomendamos, lo que hoy les vamos a compartir, ¿qué es lo que vamos a necesitar? Necesitamos 5 hojas de matico, 3 cucharadas de romero, vamos a necesitar un penco de sábila, con esto vamos a preparar este medicamento o este remedio para el cabello. Lo que vamos a hacer es, en lo posible, como ya el romero está fresco, de ese verdecito, ¿no? Que esté bien verdecito el romero, vamos a triturar, si es posible, con una piedrita, piedra contra piedra, ¿no? Le chancamos bien el romero y le ponemos a hervir en un litro de agua. También vamos a agarrar lo que es la sábila, con antelación vamos a sacar el cristal y vamos a dejar que se vaya el yodo de la sábila. Y el matico, en cambio, vamos también a chancarlo y vamos a poner a hervir junto con el romero. Solo los dos productos, el romero y las hojas de matico, lo ponemos a hervir hasta que el agua torne un color marrón, medio café oscuro. Es señal de que las plantas, tanto romero como matico, hayan soltado sus elementos medicinales, ¿sí? El matico va a desempeñar un rol muy importante, que es, como les decíamos anteriormente, es un fungicida antibacterial que cuando toque el cuero cabelludo, como nosotros absorbemos por los poros, van a absorber todos estos elementos del romero y del matico y los hongos van a ir desapareciendo paulatinamente. Tampoco les vamos a mentir o decir que con una aplicación le va a ayudar, no. Al menos usted tiene que hacer este tratamiento de 8 a 15 días, dependiendo la gravedad del caso o la persistencia de los hongos. Pero usted lo puede hacer desde casa esto. Una vez que ha hervido, hemos apagado, vamos a colocar o mojar nuestro cabello de una manera que el agua esté tibia, que aguante su piel, como que va a bañar un bebé, ¿no? A un bebé tenemos que tomarle la temperatura del agua para no dañarle, ¿no?, la piel. Igual es en las personas, el cabello es delicado, que esté en un calor que pueda soportar su cabello, su cuero cabelludo. Le vamos a enjuagar muy bien, lo vamos a dejar reposar unos 5 minutos. Una vez que han pasado los 5 minutos, nuevamente volvemos a colocar el agua de romero con el matico y vamos a utilizar el cristal de la sábila. Le rascamos con un tenedor o con un trinche o con un cuchillo, como esté más se acomode. Ese cristal que queda como una especie de moco, lo utilizamos, lo frotamos todo el cabello, desde el cuero, ¿no?, de la cabecita hasta la última punta del cabello. Pero primero empieza aquí en el cráneo, pegado en el cuerito, ¿no? ¿Por qué? Porque ahí está el problema. Entonces, una vez que utilizamos la sábila como una especie de champú, vamos con las yemas de los dedos a ir masajeando todo el entorno del cráneo, de la cabeza, hasta que totalmente se moje con el cristal el cabello, y luego bajamos hacia las puntas, todo el cabello sobando, dando masajes, total que quede todo el cabello mojado de este cristal de la sábila. Una vez colocado el cristal como una especie de crema, vamos a dejar pasar otros 5 minutos y lavamos con la misma agua de romero y matico y nos vamos a poner algún gorrito, alguna toalla envuelta, y así lo vamos a tener para aprovechar que el viento no desvanezca pronto los elementos de las plantas que hemos dicho, ¿no? Esto usted le repite durante unos 8 días, descansa y continúa 8 días más, el cabello le va a dejar al 100% seguro de caer. Usted va a ver un cabello que ya no le cae, que está creciendo muy rápido, eso sí se los aseguro y se los digo. Si usted es hombre, tiene más gasto porque tiene que estar cortándose cada momento el pelo. Y si es mujercita, pues bienvenida sea, ¿no? Usted tendrá un excelente cabello, le crecerá más robusto, más fuerte y más largo con este tratamiento que lo compartimos desde acá, desde nuestro humilde hogar. Esto, mis estimados amigos, recomendamos para todas las edades de las personas, porque algunos ya están preguntándose, bueno, ¿a los niños podemos colocar? Claro que sí. También a los niños les cae el cabello. A cualquier edad, a partir de los 2 años en adelante, en cualquier edad usted puede aplicar este producto casero, que ya lo hemos dicho cómo hacerlo, ¿sí? Si a usted le funciona, pues tiene toda la potestad de ir, compartir con la vecindad, con la comunidad, y diga lo que escuchó aquí, ¿no? En el programa Machetes y Garabatos. Y con eso nosotros también estamos seguros que lo que estamos diciendo tiene garantía, tiene resultados, y es lo que se trata, traer este programa, contenidos reales, verídicos, que nadie se lo cuente, sino compartimos cosas ya vividas, con experiencia desde la propia familia, ¿sí? Eso es, mis estimados amigos, miren cómo pasa el tiempo en la radio, nuevamente nos agarró la hora de cumplir con nuestros anunciantes. Bueno, pues mis queridos amigos, entonces vamos a cumplir con ellos y luego al retornar vamos a seguir conversando de algunas novedades que usted puede aplicar en el campo, ¿no? Ya volvemos.
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9: La vida del cristiano es la vida de Cristo. 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La imitación de la que habla Pablo no es solo de gestos o rasgos exteriores.
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5: Mis queridos amigos, estamos de retorno aquí en su radio revista campesina Machetes y Garabatos. El día de hoy queremos hacer algo de veterinaria aquí en la radio. Vamos a compartir algo de cómo asistir a chanchas en etapa de parto. Ya hemos hablado alguna vez de gestación, pero esta vez vamos a hablar de parto. El parto en las chanchas criollas es común dejarlas por ahí y ellas solitas tienen sus bebés o sus chanchitos, sus lechones. Pero no así en los chanchos ya un poquito con genética de crianza comercializadora, ¿no? ¿Qué estamos queriendo decirles con esto? Que estos chanchos que ya tienen genética con miras hacia el comercio son un poco más delicados, un poco más sensibles, y hay algunas consecuencias. Bueno, yo al menos me sé un solo nombre de los chanchos de granja, porque no me dedico, nunca me interesé en estos, pero en los criollos sí. De hecho, yo también tengo una chancha hermosísima, ya está más o menos de unos casi 3 quintales, pero a pura labaza, no a puros desechos de la cocina. Pero no ocurre con los chanchos de granja. Les decía que conozco una raza, es la Pietrain.